0: ándate a la radio. Córrete para acá.
1: Sí.
0: No, no, mira, para el otro lado. Para el otro lado. Mueve la pantalla. Mueve la pantalla. Sí, mueve la pantalla así. Mira, es fácil, es fácil. Es fácil. Estamos solucionando problemas técnicos, Houston. Houston, te lo había dejado listo, Houston. Te lo había dejado listo. Está listo, está listo, está listo. Ven para acá, vos. Ya, ahora sí, ahora sí.
2: ¡Ay! ¡Ay! ¡Ay! ¡Ay! ¡Ay! ¡Ay! ¡Ay! ¡Ay!
0: No importa, bájalo. ¡Ah, ya! Vamos a hacerlo de nuevo, vamos a hacerlo. ¡Hagámoslo de nuevo! ¡Hagámoslo de nuevo! ¡Hagámoslo de nuevo!
3: ¿Está en modo avión? Cuando está en modo avión, hay que llamar al piloto. ¡Ahí sí!
0: Ahí sí, para que cachen que estamos en vivo y en directo. Es para que cachen que estamos en vivo. Para que después no vayan a decir, no, si la weá no es así, po. ¿Ah? Luchito, ¿cómo está ahí? Del modo 58, Anthony.
2: Está ahí por ahí. 6,8. Conchale.
0: ¿Me escucháis o no me escucháis? Ya, a ver, pon el micrófono. Ya. Ya, saluda nomás, guacho. Saluda, está toda la gente aquí en la Radio Colores.
4: ¡Al fin me pude conectar! ¿Cómo están, señoras y señores? Aquí en Valle del Maipo, 96.9, junto a quien... A quien me late la noche.
0: Sí, don... Lo mismo me dijo una prima solterona que tenía como 60 años y me dijeron, por fin me puedo conectar.
4: Puta madre,
0: güey. Cosas que pasan, po. Cosas que pasan.
4: El Maca durmiendo.
0: Hermano, si ese momento todavía no llega.
4: No, durmiendo. En el auto afuera, ya está.
0: Está pasando la caña, el weón. El bronceo cantina ese. 6,9. Para cualquier matemática.
4: 6,7.
0: Acá me aparece, mira. No.
4: Final 6,7.
0: Ah, ya, porque aquí en la tele
4: esa color. Esas fueron las primeras. Fueron los primeros teletipos, dijo.
0: Ah, ya. Porque si es por matemática, 6,7, ahí dice.
4: 6,7.
0: Si es por matemática, es una buena nota. 6,7, pero es.
4: Sí.
0: Sí. Y la polvorienta que dejó, pues dejó un desierto de gente allá. ¿Qué habría pasado acá? ¿Sabéis qué? Te voy a contar una infidencia. El celular. Era el celular. Te voy a contar una infidencia.
4: Cuéntala.
0: Hoy día yo estaba pensando en un temblor. ¿Y qué pasaría si temblara hoy día? Lorea. Lorea.
4: Mientras no sea en las cercanías, todo bien, viejo.
0: Lorea.
4: Todo bien.
0: Yo hoy día estaba pensando en un temblor.
4: Mira que te digo que todavía los pollos míos todavía no llegan toda la casa. Así que mientras no llegue ni uno, que no pase nada.
0: No, sí, hay un terremoto que sea en la noche y la wea, así como para que los pille durmiendo, ¿cachai?
4: ¿Sabes qué? Mejor.
0: Sí.
4: Mejor.
0: Sí, pues sí, para el 2010.
4: Fue a las 3.
0: 3 y algo, po.
4: 45, 3, algo así.
0: Sí, algo así.
4: 3:25, algo así.
0: Por ahí. Yo estaba despierto y escuchaba cómo ladraban los perros. Venía una muy mala noche. De muy mal día.
4: Yo me he dado cuenta en el tema de los temblores.
0: Ay, el que tiene más terremotos.
4: No,
0: po,
4: no. Es que me pongo...
0: Yo tengo
4: soy
0: tres.
4: Soy muy perceptivo.
0: Tengo tres.
4: ¿Tenís tres temblores?
0: Tres terremotos.
4: Ah, ya. Yeah.
0: Tres terremotos. Uno que me pasó en La Ligua.
4: En La Ligua,
0: ya. Ya, muy fuerte la wea allá, porque fue en Coquimbo. Ya ese fue como el 2014. El de 1985, que yo tenía 6 años, y el de el 2010.
4: Pero el primero ni te acordáis, y el segundo tampoco.
0: ¿Sabes qué? Me acuerdo. Me acuerdo el de 1986, y la casa hacía así. Como el mío cuando está parado, así. El del 2010 fue para arriba. Ya, weón, deja hablar en serio, weón. Que yo veía la casa que hacía así, weón. ¿Cachai? El del 2010 fue como un sacudón así fuerte. Y el del 2014, yo estaba... ¿2014 o 2015 cuando... el de Coquimbo, pues, weón? Yo llevo 3 ya, pues. Según estadística en el mundo y para todos los buenos que están escuchando, una persona, un humano, tiene que pasar por lo menos un terremoto en su vida.
3: Ya, por lo menos, tú llevas 3, yo llevo
0: 2. Yo llevo 2 vías ya. 3 vías ya. No sé cuántas me quedan, weón. ¿Pero qué hay que echar con los terremotos?
3: Ah, que cuando va a suceder un remesoncito más o menos bueno, como que hay un instante de silencio antes. Estamos hablando ambiente, sonido, sobre todo animal. Los animales se quedan callados. Yo vivo en el campo. Hay harto pájaro, hay harto perro cerca. Entonces, cuando viene un temblor, como que todo queda callado ya. Las gallinas... están todos callados.
0: Están con el pico cerrado.
3: Los pájaros no están leseando en los árboles. Quedan como un 2-3 momias. Así como un 20 segundos antes, 15 segundos antes.
0: Están todos los pájaros con el pico cerrado.
3: Sí.
0: Están todos así. Están todos los pájaros. No, si es cuático, po, weón. Si es cuático, están todos los pájaros así. No, es cuático, po, weón.
3: ¿Qué dijo el donoso? ¿El donoso qué dijo?
0: No sé, no me metí, no. Está ahí en 9%, así que aprovechalo.
3: Oye, pero sí, viejo, y nos falta hasta el cargador aquí.
0: Sí, que yo no sabía, yo como estáis con este.
3: Bueno, les digo el tiro que tengo un 9% y voy a quedar descomunicado en un.
0: No, no, pero dura harto. Minutos. Dura harto. Es que dura celda, weón. Te lo digo, el toque, hermano, es como dura cel. Estamos acá en su radio del Maipo, la 96.9, en Melate en la noche. Hoy día, muchachos...
3: ¿Quién nos auspicia?
0: No, al tiro vamos con eso. Yeah. Pero hoy día íbamos con otra pauta, pero que la cagá en el norte, pobón.
3: Sí, ¿ah? Vamos a tener que darle a eso como sí, un fiesta.
0: Sí, pobón, sí. Y la cagá, pobón. Yo tenía una prima...
3: Yo estuve mirando una imagen hace poco rato y... ¿Ya? Los supermercados,
0: oh, no,
3: botellas en el suelo, todo en el suelo.
0: Sí,
3: larga duración, 6,7 final, me parece que ya, porque preliminar era 6,9 y bajó 2 graditos chiquititos. Y qué les coa, estaban haciendo evacuaciones preventivas en toda la zona minera. Estaban haciendo todo lo que es evacuación preventiva. Estuve comunicándome con un amigo que está trabajando ahí en el norte.
0: ¿Ya?
3: En este instante lo están bajando. Y eso, por lo menos donde trabaja este muchacho que conozco, no pasó nada mayor, sino que remesón, harto polvo, porque se le dan harta tierra.
0: Oh, entonces yo paso en temblores.
3: Y nada más que eso, no hay ninguna desgracia que lamentar. Hasta
0: el eso es importante.
3: Reportada.
0: El otro día hubo un terremoto en China de grado 5,9 o 6.
3: A ver, que... esa magnitud para ellos es terremoto, para sí, nosotros es temblor. Po,
0: y quedó la mansecua, po.
3: Es que, ¿sabes qué? Lo que pasa es que, te he dado cuenta, bueno, yo miro harta noticia y ¿sí? Los temblores allá son superficiales. Estamos hablando de temblores 5,6, 6,3, pero estamos hablando a 10 kilómetros de profundidad, po.
0: Sí,
3: entonces, a 10 kilómetros de profundidad se magnifica 10 veces el tema, entonces... vendría siendo como un 7 y tanto para nosotros, 7-3 para nosotros.
0: 7-5, 7-8, por ahí.
3: No, mucho, 7-3. Estamos de meteorólogo.
0: De oceanagrofónicos.
3: Oceanofóbicos.
0: Sí, esa weá.
3: Muy luego le vamos a traer a. ¿Cómo se llama el lago este, el cabrón?
0: Sí, en cualquier momento aparece
3: el chascón este.
0: El lago.
3: Que es muy. Muy ilustrado.
0: Sí, yo veo ese weón y me acuerdo de la teoría del Big Down, weón. Onda Sheldon y sí.
3: Para otro lado, sí. Vamos a traer al lago un día.
0: Vamos a traerlo para acá.
3: Porque este cabrón muy, muy culto. No al lago.
0: Sismólogo, ahí está la weá.
3: No, es geólogo.
0: Geólogo y sismólogo.
3: El hombre es geólogo.
0: Y miembrólogo, una weá así.
3: Es geólogo.
0: Sí, no si el hombre.
3: No, el hombre sabe. Se corta el pelo nomás, pero sabe.
0: No, el hombre es inteligente, po, no más que yo, pero es inteligente, po. Es inteligente el hombre.
3: Sí. No, el hombre sabe.
0: No, oye. A ver, ¿dónde estoy buscando? No he encontrado, pero
4: de
0: bueno.
4: De hecho, hoy día estuve en el trabajo, tengo allá en la pega, tengo un tarotista, numerólogo.
0: Ah.
4: Tapena Miguel. Y,
0: ya, ¿y?
4: Y el hombre dijo, hoy día va a temblar. Tal cual, dijo.
0: No me digas,
4: sí, dijo. Y sí, que el hombre le achunta.
0: ¿A las cuantas le achuntó? Dijo, hoy día va a temblar, weón.
4: Sí, oye, sí, le achunta, no sé qué. Para mí que es numerólogo, ¿no? Tapena Miguel, por favor.
0: Es como...
4: Está al lado, Juan.
0: Es como mi abuela, pues mi abuela era bruja. Le veía las bolas a mi abuelo. Entonces...
4: pero es que ahí seguramente le voy a contar... bueno, así como los árboles, que cuando talan un árbol y lo cortan y le ven la... Los circulitos de los,
0: sí,
4: los
0: ¿de cuántos años sí? ¿Lo aro?
4: ¿Cuántos años? En este caso, tú le puedes contar las arruguitas y ahí sabés que la tiene el bolito.
0: Algo así. O ahí vais viendo centímetro, cuánto baja por centímetro por año, una wea así. Pues centímetro por año, po, weón. Ay, mi abuelo, si una wea que se gastaba, weón, casi me gana, po, weón. En el hospital viéndolo, weón. Y las bolas le llegaban a la rodilla, weón. Entonces decía, ay, qué abuelito tiene que hacerse
4: así
0: como
4: que,
0: soy nudo.
4: Así con el sismo, mayores detalles, aún no está todo preliminar, porque esto fue hace cuánto, una hora.
0: Más o menos.
4: Sí,
0: más.
4: Ahora. Y con el muchacho me estaba contactando justo antes de llegar aquí a la radio.
0: Lorea.
4: Me contó esto que lo estaban bajando de la mina, que no pasó nada. Harto polvo.
0: A ver, ¿y a dónde está el weón que lo estaban bajando de una mina?
4: Lo están bajando de la mina.
0: Ah, ya, ya, ya. Ah, ya, ya. Y ahí la señora escuchando en este momento.
4: No,
0: ¿qué mina,
4: la
0: viejo?
4: Sí,
0: ¿qué
4: sí,
0: mina?
4: La se... sí, o no.
0: ¿Qué mina? ¿Qué mina? ¿Y no, con quién estoy jugando?
4: Los transportes especiales que ellos tienen, así que...
0: Oye, en estos momentos los de Codelco, hasta la de Codelco, ¿cómo están devolviendo el bono así golpeándose el pecho? Yo creo que no tienen que devolver el bono, weón, si no fue culpa de ellos, pues, bueno. Pero en fin, ese es otra cuestión.
4: Sí, la verdad es que no fue culpa de ellos.
0: No, pues no fue culpa de ellos, pues. Después que te digan, no, sé que no llegamos a la cuestión.
4: Oye, y nada de lluvia.
0: Pucha, no
4: sé. Alta presión que se encuentra en este instante dentro en el Océano Pacífico, que nos está pegando también al territorio chileno, no dejan que las nubes sobrepasen esa alta presión y lleguen al territorio nacional y nos dejen esas ricas gotitas de lluvia, que no. Alto que nos hacen falta.
0: No, pero estáis poniéndote pájaros malagüeros, pues nos vamos a llegar a cagar con tanta agua.
4: Mira, te digo al tiro, mediados de junio,
0: ¿ya?
4: Estoy hablando con mi amigo Pedro Layton. El meteorólogo y dijo que mediados de junio.
0: Pura la wea.
4: Mediados de junio. No, pues si es el hombre que trabaja en el Mega, ¿no? ¿No se llama Pedro Layton el hombre? No estamos hablando de este Layton de que nosotros conocemos. No, el de allá, el que es de la tele.
0: Es que el otro también la chunta, po.
4: El del Mega.
0: No, si el otro también la chunta.
4: Oye, todo esto ese caballero lo hicieron en el encierrón el otro día.
0: No, ahí en el auto.
4: Sí, a la familia de este caballero.
0: Puta, que es quemado. El año pasado se le quemó la casa y ahora.
4: Ah, estamos hablando del meteorólogo, ¿no es cierto?
0: Sí. No, del otro.
4: No, no, pues este otro, claro. No, despega los cables. Estamos hablando del Layton de allá del Mega.
0: Ah, ya, pero ese güey nunca la chunta.
4: Ese que da la
0: No, a mí me gusta. A mí me gusta. Yo veo las noticias para todos los buenos califas. La meteoróloga del 1+1 de Chilevisión. Una gringa alta,
4: sí,
0: grande.
4: Sí, la he visto. Bonita.
0: XL, güey.
4: Se mueve muy bien en el set de televisión. Si
0: y
4: me
0: mire
4: cuenta.
0: Cómo se mueve en el otro lado, bueno, extraordinaria. Extraordinaria, güey. Así que. Pero la dejáis dando bote, po, hombre, weón.
4: Es que no podéis ser así.
0: Pero
4: es
0: que
4: para
0: qué.
4: Estamos hablando en serio.
0: Pero para qué la dejáis dando bote, viejo. Si es el tema.
4: Oye, ¿andaba griñoso por ahí?
0: No sé.
4: Ajá, pero sentí que andaba donoso por ahí.
0: Donoso.
4: ¿Andaba donoso, weón?
0: Sí. Sí, en estos momentos tienen que haber rajado ya los camarines.
4: ¿A esta altura? Por sí. Supuesto, pues, viejo, debe estar, pero en este instante. Sacándose los Kaiser y poniéndose el.
0: Mira, ahí está la foto de él.
4: Ah, sí, cuando fue a ver a su hijo.
0: Sí, se ganó la boina.
4: Hola, Kikín, te puso.
0: Sí, es que generalmente los hombres guapos y mujeres casadas me mandan hola, Kikín. Así que Puta, véanlo, un abrazo grande a los jóvenes del norte, que estén bien.
4: Sí, porque no les haya pasado, no haya pasado a mayor el tema y bueno.
0: No, allá están bien. Los que más se asustan con los temblores son la gente de afuera, los extranjeros. No están acostumbrados. No están.
4: Sí, de hecho sí.
0: Sí, entran en pánico, se les suelta el esfínter. Y no, que a la cagada.
4: Bueno, de hecho
0: bueno, a mí también,
4: un extranjero me dijo que tenía un tips para bajar la tensión emocional que ellos adquieren al momento de un temblor, porque como no están acostumbrados, de partida.
0: Eso no incluye un dedo en el trasero, ¿no es cierto?
4: No.
0: Ah, ya.
4: De partida, tienen que allegarse un chileno. De partida. Miren, para cualquier parte, allegarse un chileno.
0: Ah, o sea, el
4: porque que está eso significa que si hay un chileno cerca es porque está todo tranquilo.
0: Ya,
4: aunque todo se esté cayendo, ya, está todo tranquilo.
0: Si el buen está en la plaza de armas allá de Santiago, ¿cómo lo hacen entonces?
4: Está cagado. Está lleno de peruanos ahí.
0: Está cagado el buen ahí, mirando para todos lados.
4: Sí, no, está.
0: La wea más cercana es Pedro Valdivia.
4: está jodido.
0: Yeah.
4: A llegarse un chileno, viejo.
0: ¿Ya?
4: Al llegarse un chileno, ojalá que esté cerca de un carrito completo. Segundo paso.
0: ¿Ya?
4: Tercero, agarrar la tele y que no se te arranque. Punto. Eso sería todo.
0: Y
4: se salvó el extranjero.
0: Y si agarráis una chilena, es diferente el tema, ¿no? Porque si estés con tu señor, soy extranjero.
4: No.
0: Y estáis con tu señora no, y tenéis que agarrar una chilena.
4: No, ves que tenéis que agarrarte de un chileno cerca.
0: Ya, y si es que ustedes son extranjeros y tu señora es extranjera, ustedes son de otro país y agarra un chileno, ¿cómo te sentís, weón?
4: Bueno, cansando para todo, nadie pelea, weón.
0: Oh, todos juegan. Todos juegan.
4: ¡Ay!
0: Una cuestión así.
4: Ya, compadre.
0: Ya, vamos a ir.
4: Démosle el corte, canción, luego nuestros.
0: Vi esta semana la película de Michael Fassbender.
4: ¿Ya?
0: Sí, buena la película.
4: ¿Ah, la viste?
0: Sí, la vi. La vi con mi señora, de repente caché, mi señora estaba así.
4: Es que eso me pasa a mí, weón.
0: No es
4: de mi gusto. ¿Qué querés que te diga?
0: No, Michael Jackson sí, yo lo encontraba lindo, pues, weón. A mí me habría gustado ser amigo de Michael Jackson, weón.
4: ¿Para qué?
0: La plata, pues, bueno, y todas las minas, imagínate todas las minas.
4: Pero. Te habría tocado, weón.
0: Bueno, son consecuencias nomás, pues, una raya en el agua, pues, weón. Una raya en el agua, ¿qué te preocupáis, weón? Michael, ¿me estáis poniendo? No, compadre, no. Michael, ¿me lo estáis poniendo? No.
4: Ah, ¿de lo que hablaba? Sí,
0: po. Michael, yo estoy sintiendo.
4: ¿Are you waiting? Digo.
0: Michael, ¿estoy sintiendo la weá por la espalda? Bueno, no.
4: Paluchito, are you waiting?
0: Michael, bueno, ya te lo estoy colocando. ¿Te lo saco? No, pero no me mientas, weón. Nos vamos con el más grande artista, cantante, compositor, músico, bailarín.
4: Marqué el paso.
0: Hasta atrás. Michael Jackson, y nos vamos con uno de sus primeros éxitos. Don't Stop Till You Get Aeronaut, acá en su radio del Maipo, la
4: 96.
0: Sí, la cagó, pero mira, pero yo voy a esperar este momento porque yo no voy a esto.
4: Dale.
0: Espérate. A ver.
4: Ahora.
0: ¡Oh!

0: Ya. Ya. Estábamos ahí con Michael Falson. Pero bueno, Michael. Yo, la gente que no ha visto la película y que sienta algún mérito o una admiración por Michael.
1: Michael Pérez Jackson.
0: Michael. Acérquese y véala porque es bastante buena.
1: ¿A dónde la fuiste a ver? ¿A cuál?
0: No, la vi por una. Por una aplicación.
1: A lo, como un Kuma.
0: Sí, pues, hermano. Sí, pues. Po.
1: Porque esto está. ¿No está en cartelera? ¿En cartelera o sí?
0: Está en cartelera.
1: Y pero... la viste por una aplicación de streaming Kuma.
0: Sí, por sí. Super TV. ¿Sabes qué? Se veía bien.
1: Súper bien grabada.
0: Se veía bien, la weá, ¿cachai? Solamente que Michael era rubio acá, pero la weá que estaba bien. Estaba bien. Yo la vi y la seguiría viendo. Buena la película. Son 2 horas de que tú vais cachando la trayectoria. Termina. Ah, no voy a contar mucho. Pero les quiero decir que Michael al final muere.
1: Ya lo sabíamos todo.
0: No, en realidad, viene la segunda parte. ¿Ya? Porque.
1: Ya, pero en esta película, yo no la he visto. En esta película, ¿culmina con la muerte de él?
0: No.
1: Ah, llega no. Hasta cierto punto.
0: Llega hasta 1988. Ah. Cuando todavía era negro.
1: Ah, ya.
0: Ya, ahí se ve que el loco, cuando se miraba en el espejo y se sentía diferente.
1: Estamos hablando de cuando sacó Thriller.
0: Sí, sacó.
1: Por ahí era
0: sí, porque después él empezó a sacar. Entonces. Sí,
1: después de eso ya.
0: Sí, de hecho, nosotros podemos decir que Michael Jackson, cuando vino a Chile, vino en uno de sus mejores momentos. Uh-huh. Vino todavía en la punta, en la cima, en la uh-huh. cima, ¿cachai? Yo la recomiendo, para los que son fanáticos, les gusta la música. Sí, la recomiendo bastante y. ¡Oh! La weá que salió acá. Y. Buenísima. 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
0: 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Porque estoy hablando yo, pues. Si estoy recomendando yo la weá, es que tienen que hacerlo. ¿Ya? 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
1: 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El día del completo real era el domingo.
0: Sí, pero era el domingo, pues sí, po. Era más falso que sostén de maricones. 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
0: 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Ahí después vamos a hablar también porque, por ejemplo, tú sabías al tiro cuando un local es rico. ¿Cachai? 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Pero cuando, ¿cachai? Que los weones están como con guantes, con weas negras, así, como la wea, ay, que pancito negro, no, y ahí cachaste ya que la wea es mala. No me gustó esa wea. 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
0: 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Y eso, ¿tenía alguna noticita aparte del...
1: Oye, el domingo terminó la semana pamerina, ¿o?
0: Oye, de veras, sí que estábamos transmitiendo en vivo allá.
1: Llegó a su fin la número 72 edición de la semana pamerina, la tradicional fiesta costumbrista de la comuna de Melipilla.
0: Acabamos.
1: Sí, el presidente de la Junta de Vecinos de la localidad, Rodrigo Toledo, entregó un balance general de las jornadas artísticas y culturales, calificando el resultado final como una actividad positiva para la comunidad. A pesar de que el frío se hizo sentir con fuerza durante los días de celebración.
0: Hizo frío.
1: Sí, hizo cualquier frío esta semana. El dirigente vecinal destacó la concurrencia de artistas que llegaron desde distintos puntos del país. Uno de los puntos altos de la programación estuvo enfocado en presentar y transmitir la identidad del local a los visitantes. También, al ser consultado sobre el impacto económico en las ventas de los artesanos, los restaurantes y las cocineras tradicionales de Buenos Aires, al presidente de la Junta de Vecinos fue franco en señalar que los resultados se mantuvieron dentro de un margen intermedio, debido principalmente al limitado presupuesto disponible para la producción del evento. También...
0: Sí, con esta plata yo hago más.
1: Oye, sí, ¿harta plata era, bo?
0: Sí, bo, es limitado,
1: ¿eh? Por eso andan agarrándose a coscacho ahí.
0: Sí, pero limitado igual, sí, igual haría hecho.
1: Oye, van en el capítulo 2 y falta el capítulo 3. ¿Qué quedó después de lo que dijeron los...?
0: Hoy día no se saludaron, parece. Bueno, sí. Muchito madre. Ya, no, yo ya, sí.
1: Ya. Uno de los momentos más significativos del de la festividad fue la coronación de las nuevas soberanas de la comuna. Este año, el cetro de Miss Mamá recayó sobre la representante del Colegio Pomaire, Úrsula Guerra, mientras que la corona de Miss Pomaire fue para la joven Marina Valenzuela. Como manda la tradición, este domingo que pasó, se realizó la tradicional Paseo de las Reinas por las calles principales del pueblo, convocado a las familias en un ambiente festivo. La gran jornada de clausura estuvo a cargo de la icónica agrupación de la música tropical de la Sonora Dinamita, logrando congregar a miles de personas que disfrutaron de la gastronomía y el baile hasta altas horas de la noche.
0: Extraordinario, ¿eh? Extraordinario.
1: Bueno, todo esto quedó con el compromiso intacto de seguir trabajando por el desarrollo cultural y económico de la localidad. La dirigencia de Pomaire cierra este siglo con una mirada puesta en la organización de la versión número 73 para el próximo año.
0: Quedé con una duda.
1: Ya.
0: ¿Miss Mamá?
1: Sí. Este año se instauró un Miss Mamá. Normalmente era Miss Pomaire.
0: Ya, pero ahora...
1: Este año, Miss Mamá.
0: Tienen que ser mil.
1: Miss Mamá.
0: Mil. O sea, Miss Mamá. Buena. ¿Mm? Menos mal que no me mandaron a animar la web. La mejor mamá acá está... No, no, imagínate.

0: cuestión, no, weón. Dame un camino, siento objetivo.
1: Ah, Socorría probó, golazo de Colo-Colo.
0: Ya, sí. Sí, pero no pongáis esa cara.
1: ¡Madre!
0: Sí.
2: Que lo grité, weón, que lo grité.
0: O sea, pero cuando está el
2: primero y el segundo, el de Vidal, dije gol.
0: ¡Gol! No, sí, autogol.
1: Fue en contra.
2: Ay, sí, otro más.
0: Oye, se lleva dos al hilo.
2: Sí, lleva dos. Sí.
0: Oye, ¿qué le pasa a ese gallo? Aparte de lo endeudado que está.
2: No, lleva más que yo, weón.
0: Oye, está endeudadísimo ese gallo.
2: Sí, ¿de qué habrá hecho la plata, weón?
0: Está endeudadísimo.
2: ¿Qué habrá
0: hecho? Los caballos murieron, estaban jodiendo con los caballos.
2: Oh.
0: Después un amiguito se mandó un condono 50 palos, por ahí, y el hombre le puso la chapa, le puso 35 encima y los 15, otros 15 se lo consiguió el tipo por ahí, no sé cómo, pero ya, listo, sí, le puso la chapa al amigo y bueno, y ahora creo que anda una tipa que le trabajó en dos empresas que tuvo.
2: ¿Ya?
0: Primero le trabajó en horario, luego como por 6 años, luego le trabajó como por 3 años ya contrata. Y en un momento a otro, bueno, quedó embarazada y...
2: Oh.
0: Cuando volvió,
2: ¿ya?
0: Después natal, hasta aquí no más llegamos, muchas gracias. Bueno, toda empresa tiene el derecho a hacer eso.
2: Sí.
0: Pero el tema es que está reclamando que no le pagaron imposiciones y varias cositas.
2: No, este va a terminar, no va a terminar bien.
0: Y lo están ahí, ya hay una querella ahí por 50 palitos. Y ahora creo que se están querellando por 600 millones de pesos.
2: Chuch.
0: En el tema de que en el año 2024, cuando él regresó a Colo-Colo,
2: ¿ya?
0: Y cuando estaba con el boom del Vidal, que vuelve a Colo-Colo y todo el cuento.
2: Sí.
0: Ya, viste que cuando regresan la NFP y el club en particular, y la NFP en sí, el canal, bueno.
2: ¿De fútbol?
0: Antes era el canal del fútbol, pero esto lo tomó la NFP, ¿cierto?
2: Sí, el PNT.
0: Ya, y tienen derechos, el jugador firma un derecho para que su imagen la ocupen esta institución, digamos Colo Colo y la ANFP.
2: ¿Sí? Yeah.
0: Pero resulta que él firmó un contrato con unos amigos que tenía, una productora, que iban a ocupar su imagen para hacer realce de su imagen, de su persona, y
2: yeah,
0: iban a hacer una cartelería e incluso iban a hacer un álbum acerca de él desde sus inicios en Rodelindo.
2: Román.
0: Es claro, Rodelindo Román. Hasta la vuelta con Loco en los 2024. Iban a contar su vida en ese libro, en ese cuadernillo, como un álbum en el fondo. Y supuestamente iban a ocupar los derechos de imagen. Resulta que él firmó su derecho de imagen que decía que en ninguna parte te debía ocuparse su imagen física, digamos, su cara.
2: Sí.
0: Pero resulta que él ya había firmado con Colo Colo y en FP. Al otro lado, antes.
2: Más bueno.
0: Entonces, ¿qué hicieron estos tipos?
2: De banda.
0: Con la inversión, todo el cuento. Están evaluando un tema ya de como de 600 millones de pesos más o menos. La demanda contra este gallo, contra Vidal, por el hecho de que no, por incumplimiento al contrato.
2: Yo voy a hablar después, más rato voy a hablar con mi abogado, voy a consultar este tema porque no...
0: Mira lo informado que estoy, eso que no soy ni del colo.
2: Yo también tengo una noticia que es bastante seria.
0: Se bajó.
2: ¿Qué cosa?
0: Se bajó.
2: Ah, sí, es para el audio. Tengo una noticia bastante seria que quiere decir...
0: WhatsApp, ya dale nomás.
2: Sí. Dice, Banco de Esperma rechaza donantes poco inteligentes. Pero ojo, esto es en Dinamarca. Por eso Boris lo echaron cagando de Dinamarca.
0: ¿Qué mamá quiere uno de
2: esperma? Sí, algunos bancos privados de esperma están generando debates por incluir criterios relacionados con el coeficiente intelectual al momento de aceptar donantes. Según distintas políticas internas de estas clínicas, hombres con puntuación de IQ inferior a 85 podrían quedar afuera, cagamos, que afuera al tiro, con el proceso de selección, junto con otros factores que historial médico, nivel educativo y características personales. Aunque no se trata de una ley nacional ni una exigencia estatal, la práctica volvió a encender la discusión sobre el límite ético de la selección genética. ¿Ah? Y si defines los rasgos considerados deseables. O sea, lo bueno es que es puro bueno e inteligente para donar su esperma. Lorea. O sea, allá nos sacarían el jugo, bueno, imagínate, me estarían ordeñando cada media hora.
0: Y si una

0: película acerca de eso.
1: ¿Ya?
0: El tipo que donaba las espermas desde su juventud. Bueno, eso se basó en un hecho real.
1: Sí, película. Y tuvo 500 hijos.
0: Tuvo 500
1: sí, hijos. Sí, sí, lo vi, la vi la película.
0: Fue una película, pero que se basó en hechos reales.
1: Exacto.
0: Y resulta que al final los hijos, ya adolescentes, ya 18, 20 años más.
1: Quisieron saber quién era el papá.
0: Quién era el papá, se empezaban a juntar, hicieron reuniones, como hicieron en la película.
1: Sí, en la película, sí, muy buena la película.
0: Pero aquí la diferencia es que en la película él se empezó a hacer caso.
1: Sí.
0: Pero la realidad que él no se acercó por sí mismo, sino que lo encontraron. Y ahí se acercó.
1: Sí, no, yo vi la wea. Ay,
0: pero no es mala, no se acercó en mala, ya reconoció, ya yo.
1: ¿Qué, pero regala, qué buena onda,
0: vendía mi esperma y bueno, el loco ganó plata haciendo eso.
1: Sí,
0: en esos países te pagan bien por pasar, por dar tu esperma.
1: Oye, clarito lo estamos perdiendo, bueno. Entonces, bueno, ya lo veo con una espátula en la pieza. El calcetín duro y toda la vez. Oh, pero, ¿y aquí en Chile se dona también o no?
0: O sea, no se paga por esperma.
1: ¿No?
0: No.
1: Ah, entonces, ¿para claro, qué? ¿Voy a perder plata?
0: Puedes ir a bancos de donación, sí, puedes ir. Pero tampoco no te van a aguantar todos los meses. Hoy voy a donar una vez al mes. Tampoco.
1: Yo lo haría, bueno, si me pagaran así. Iría así.
0: Pero aquí en Chile no pagan.
1: No, ya me diría. Pero lo que paga.
0: Eso yo lo averigüé.
1: Ah, mierda, ya. Si no, lo haríamos millonario, imagínate, weón, yo. Y acá. Mujeres lideran consumo de pornografía en Argentina, compadre. ¿Ah? El nuevo informe anual de porno Uber dejó en dato que sobre Latinoamérica, Argentina volvió a ubicarse entre los 20 países con más tráfico de plataformas. Y además se posicionó como uno de los países con mayor consumo femenino del mundo, Lorea. Según el reporte del 2025, las mujeres representaron el 56% del tráfico argentino dentro del sitio, empatando con Colombia y quedando atrás de Filipinas. El informe también mostró que Argentina subió un puesto del 14 al 13 en ranking global de visitas, reflejando cómo el consumo femenino a contenidos eróticos y adultos está creciendo. Imagínate, yo me pongo a subir fotos mías en pelota. Esta weá se dispara, compadre. Imagínate la Argentina vuelta loca mirando 20 centímetros, weón. De guata, para adelante. De guata, weón. Me tengo que levantar la guata para que vean. Entonces... No, estas son noticias. Si usted está pidiendo noticias, estas son las noticias que nosotros tenemos. Así que, para que vaya viendo nomás las noticias que tenemos. ¿Ah? Ya. Así que, y también otra, y tengo otra más, porque son tres al hilo. Lorea, necesitan subir la natalidad. En Japón te pagan por usar aplicaciones de cita. Puta, si nosotros lo estamos perdiendo, nosotros nacimos mal país, weón.
0: Yo ya no puedo hacer nada, ¿eh?
1: No, estamos cagados, pues, bueno, o sea, estamos si cagados. Querés,
0: anda, pero yo...
1: No, ¿y qué voy a hacer?
0: No estoy pensando en eso ya.
1: En Japón ya no solo existe presión familiar para encontrar pareja, ahora también hay subsidio. La prefectura de Chōki, prefectura anunció que entregará hasta 20.000 yenes al año a jóvenes solteros que utilicen aplicaciones de cita aprobadas por el gobierno. Como parte de medidas para enfrentar la baja natalidad. Yo iría para allá, man. ¿Qué onda, man? Para la natalidad y fomentar la formación de pareja y familia. Ya me habría hecho rico yo en todo caso. El beneficio no aplica para plataformas certificadas por el gobierno. ¿Ah? Seguras y confiables. Medidas rápidamente generó reacción en redes sociales, creando algunos celebraron la creatividad japonesa para enfrentar crisis demográfica, mientras otros bromearon con el subsidio. Oye, pero si la japonesa, tú sabes que la japonesa, cuando ven un latino, algunas quieren quedar embarazadas nomás de un latino para tener otra mezcla. ¿Sabías eso? Solamente le dicen al, por ejemplo, voy a traducir, porque ustedes, si yo ahora les digo, son ignorantes ustedes, pues, bueno, ¿qué van a cachar si yo le hablo en japonés? Así que lo voy a hablar en español. Y las japonesas se acercan a los latinos, voy a hablar en español para que entiendan, porque si yo me pongo a hablar japonés, ustedes no van a entender. Y les dicen, oye, Shimonagashita, y el latino le dice,
0: ¿cómo
1: Shimonagashita? La japonés, pero es que no te puedo decir en japonés, po, porque no puedo, po, no voy a entender, po.
2: Nani.
1: el weón le responde. Y Nani, que es la única weón que sé en japonés. ¿Qué? ¡Nani! Y le preguntan, le dicen, po, y una chita así. Y pero deja, dámelo todo, papito. Lléname el tiesto. Déjame un guatá. Pero le dice, loca, si después vaya a quedar embarazada. No, si eso es lo que queremos, enguátame. Y listo. Le hacen un cabro chico y muchos turistas latinos van para allá.
0: Oye, los latinos son buscados.
1: Sí, porque
0: cotizados. Así como cuando viene una rusa aquí a Chile, es lo mismo un latino allá.
1: Sí, porque es como el chiste del chileno, el argentino y el japonés. ¿Te lo sabías o no? Que justo los pillaron curados en la calle y se los llevaron detenidos, pues. Da, yo no lo conté, güey. Y el gallo que le dice, mira, andan de suerte. No lo puedo contar. Después lo voy a contar. La cuestión es que le dicen a la persona, oye, déjame embarazada, por favor, Nani. Pero tengo que pagar algo. No, nada. Nada. Pero tiene que ser certificado que la weá pa' dentro. Después, loco, llega, se va y no la ve nunca más. Por eso ha ido cambiando tanto el tema. Ahora estamos hablando de los japoneses y los chinos, que son de mecha corta, po, weón. Mecha corta, po, weón. Y la japonesa lo único que quiere es un hombre viril con voz de locutor y con la pinta de nosotros. Nosotros ya lo veríamos rico, weón. Y si no lo hacemos rico con eso, entramos como sumo, pero pesado, weón, ahí. ¿Qué estáis mirando? Entraríamos como sumo, weón, imagínate. Imagínate, esos weones son deidades casi en Japón, po, en guatones creados. Y nosotros nacimos en mal país, viejo. Nacimos en mal país. Sí, ese es el tema.
0: Wey, lo que hace un mal país es la droga, weón.
1: Depende.
0: Sí. Oye, venía una mujer que vendía drogas en el sector de Llano Melipilla.
1: ¿Ya?
0: Oye, allí nomás.
1: Ahí nomás.
0: Gracias a la información aportada por vecinos del sector Carabineros logró la detención de una mujer que se dedicaba presuntamente a la venta de sustancias ilícitas en el sector del Llano de Melipilla. El procedimiento se registró durante la tarde de este sábado pasado, ¿ya?, cuando personal de la sección motorizada recibió una denuncia anónima que alertaba sobre una mujer que estaría comercializando droga en la vía pública.
1: ¡Qué don sapo!
2: ¡Ay, qué!
3: ¡Ahí en la esquina están vendiendo, oiga!
2: Oiga, ¿y ese buen es traficante?
0: Específicamente en la intersección de la calle Hurtado con pasaje Fresh. Tras recibir los antecedentes, los funcionarios policiales se trasladaron rápidamente al lugar en sus motitos, donde observaron desde una esquina una mujer que coincidía con las características entregadas por la comunidad.
1: Lorea.
0: Al percatarse esta de la presencia policial que están loreándola allá de la esquina,
1: están callando toda
0: la sospechosa lanzó una bolsa al suelo con dudoso polvo blanco que dijo que era talco para el popó.
1: Ay, no, sí, bicarbonato también dijo. Estoy mal de la guata. Ahora voy a comprar limón.
0: Intenta ocultarla en un hoyo. Mire dónde no la quiso, dónde la quiso hoyo? Ocultarla y cubrirla con tierra.
1: Nah, weón.
0: En un aparente intento por deshacerse de la evidencia, de inmediato Carabineros realizó un control de identidad investigativo.
1: Oh, lo haría.
0: Documento.
1: Ah.
0: Y revisó la bolsa, encontrando talco para bebé. Más de 50 envoltorios contenidos de pasta base de cocaína. Además, entre sus vestimentas se halló dinero en efectivo de baja denominación, seguramente de 1.000 y de 2.000 pesos de polímero.
1: Y todavía me debe plata.
0: Presumiblemente obtenido producto de la venta de la maldita.
1: Ay, de la capa.
0: Detenida fue identificada con las iniciales NOC de 37 años, hijo. Loco, domiciliada en Melipilla y con antecedentes policiales. Todos los antecedentes fueron puestos a disposición del Ministerio Público para continuar con la investigación correspondiente.
1: Sí, pobrecita, man.
0: Quería meterse la droga en un hoyo, loco.
1: Oh, depende del hoyo, sí, también. Porque...
0: Y lo tapó con tierra.
1: Y la con escombro. Cuando le sacaron la weá, salió con escombro.
0: Ay, cabrón, por Dios.
1: Oye. Sí, oye, Rodolfo me dijo que había escuchado el programa.
0: ¿Quién es Rodolfo?
1: Al que le mandamos saludos, al que de los prisioneros.
0: ¡Ah, sí, vos! Tenés toda la razón, al de los prisioneros.
1: Sí.
0: Al del Tren al Sur.
1: No, y pidió otra canción, pues bueno.
0: Ya, ¿eh? ¡Ah!
1: Sí, estaba fome.
0: ¡Ah, Rodolfo, fofofofo!
1: Sí, y me dijo, ¿a usted no le gustó mi canción, parece? No, le dije, fome la canción. ¿Y ustedes la sacaron antes? No, y la sacó otra persona, le dije yo. No. Acércate, acércate.
0: Tenía un compañero de trabajo que también se llamaba Rodolfo, weón.
1: ¿No es?
0: Sí, pero...
1: ¿El de los tacos?
0: Desde de los tacos.
1: ¡Ah, oh, mío!
0: Sí. Y le encantaban los militares.
1: Oh, y si con luna llena le da por ponerse falda. Lo comía tragando. No, sí, tremenda. Es que la hermana le decían el rumor. Anda en boca de todo. Ya, los vamos a ir con un temita. ¿Para qué me hacía hablar? Nos vamos con un temita de los años 80. Nos vamos con Black Velvet. 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Lorea, empezamos ahora. Ahí va. Empezó a salir la mina. Bajemos la luz y saltémonos a mirar Freddy.

0: 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Son las 8:58.
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0: Ya. Estamos de vuelta. 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
0: Lorea, vamos a averiguar.
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0: 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No te perdís ni cagando. 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
0: 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Yeah. Lorea.
2: vecino directo.
0: Sí, yo lo he pensado hartas veces. 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Un saludo grande a la gente ahí de Ramisela, ¿eh? Extraordinario. Ya. ¿Qué me decís? Después dicen que yo no doy buena publicidad. Lorea.
4: Buena, buena, así como el mío. Bueno.
0: Así que aprovechando. Así que ayer Colo Colo ganó 2-1. No es por meter el dedo en la llaga ahí, pero ganaron 2-1, ¿no? No es para tanto, pero bueno. Así que es así el tema. Así nomás. Y el fin de semana estuve haciendo hartas cositas. Estuve re piola. El fin de semana no hubieron muchas noticias. Acá me mandaron: Quique, ¿por qué no habláis de lo que pasó con el gobierno y la plata que se perdió? No es mi tema. Lo siento. No es mi tema. Y no me voy a meter. Chicos, el propósito. ¿Qué hora es? 21:14. Ya podemos empezar a hablar más web. El propósito de este programa es entretener a la gente, que escuche weá, que se ría, ¿ya? Que salga un poquito de la rutina, que no escuche a alguien tan así como tan pituco.
2: Con mucho respeto, sí, ¿eh? Mucho respeto.
0: Para todo el weonaje que escucha, mucho respeto. Todo el weonaje. Es el propósito de acá, ¿cachai? El otro día me estaban diciendo, me felicitaron, los felicitaron, porque cuando llegan las felicitaciones son para los dos. Para los tres. El Maca no voy a incluirlo. No lo voy a incluir. Nos felicitaron y me hablaron muchas personas. Me emocioné en una. ¡Uy! Me cayó de nuevo. En serio. Porque tú crees que estás haciendo. Ah, ya, no te pongas weón, pues no te pongas llorón.
2: ¿Tú crees que eso te pasa cuando te pones viejo? Eso te pasa cuando te pones viejo.
0: Sí.
2: Pero no soy un viejo,
0: así que sí, también. Es que me emocioné cuando el otro día estaba hablando con una gente allá y no me conocían, ¿cachai? Y me reconocieron por la voz en el negocio. Y no voy a decir el nombre, un caballero me dijo que había tenido un problema muy grave y por casualidad venía en el bus desde Santiago. Y me escuchó por radio. Se vino todo el camino cagado de la risa. No se reía hace una semana, me dijo. Y dije, este weón me va a tirar una talla, de esas típicas tallas y cosas así. Y empezó a hablar. Y tiene una hija con depresión. Y llegó a la casa y tenía sus problemas. Estaba esta niñita que trató de atentar contra su vida. Por eso pregunté la hora. Trató de atentar contra su vida. Entonces la tienen bajo 10 llaves, mirándola siempre. Y no se pierde el programa.
2: Se está tratando, supongo, ¿no?
0: Sí. Ah, bien. Sí. Pero me dijo, entre más brutalidad habla usted, viera cómo ella termina el día.
2: Qué bruto es.
0: Viera cómo termina el día ella. Termina riéndose. Pasó una cuestión que la chiquilla entró con el celular a la pieza. Él estaba ahí en la casa. No está la mamá. Y se venía a cagar la risa. Venía diciendo por una brutalidad que hablamos.
2: Un saludo para ellos.
0: Y
2: que nos sigan escuchando. Bueno, colgándome de esto mismo que estás conversándome, viejo.
0: Oye,
2: te voy a contar
0: viejo
2: que están haciendo un bingo a beneficio de un niño llamado Brunito que vive en Rumay. Te voy a leer la noticia. Dice: una difícil situación en la que atraviesa la familia de pequeño Brunito Sánchez, el lactante de solo 2 años y 2 meses que quedó con graves secuelas tras sufrir un trágico accidente médico. Ante los altos costos de sus terapias, exámenes y especialistas, los cuales deben ser costeados de forma particular, la comunidad que se está organizando para dar vida a un gran bingo bailable a beneficio de este niño el próximo sábado 6 de junio. Grábense esta fecha, 6 de junio.
0: Si podemos ayudar, vamos a estar ahí.
2: Su madre, Andrea Lecaros, concurrió esta semana al Consejo Municipal de Melipilla para visibilizar el caso de su hijo, quien hasta el año y 4 meses de vida era un niño completamente sano, que caminaba, hablaba y se desarrollaba de forma normal. Sin embargo, tras una emergencia médica, el menor debió ser trasladado en ambulancia, entubado al hospital Félix Bulden, donde en el trayecto el tubo se desplazó, provocándole una severa hipoxia cerebral por falta de oxígeno, que derivó en una edema en la con graves secuelas que arrastra hasta el día de hoy, debido a que el sistema público no da abasto con la rehabilitación diaria que el niño necesita para mostrar los avances que ya ha ido evidenciando con sus manos y piernas. Su familia ha tenido que recurrir por completo a la medicina privada para neurólogos, pediatras y terapeutas. Frente a esta enorme carga económica, Andrea Lecaro, su mamá, extendió la invitación a todos los vecinos de la provincia, hablemos de la provincia, que vayan a este evento que se está haciendo para colaborar con este evento solidario, y detalló el tipo de donaciones y premios que necesita con urgencia. Miren.
5: Lo que estamos pidiendo ahora, si acaso nos pueden hacer llegar premios, donaciones, todo nos sirve, desde la servilleta hacia arriba, porque en realidad estamos medio flojos en esas cosas, no tenemos muchas donaciones y queremos hacer un evento bonito que sea gratificante para todos, tanto como las personas como para el beneficio que es para el de mi hijo. Todo nos sirve porque queremos que sea un evento bonito, gratificante y que nos pueda ayudar para seguir con las terapias del niño, que se pueda rehabilitar todo lo que más podamos con él.
2: Quienes nos pueden asistir, pero deseen cooperar con dinero, pueden hacerlo directamente a la cuenta RUT del Banco Estado número 17.683.754-3. De nuevo, 17.683.754-3 a nombre de Andrea Lecaros. O contactarse al número más 569-6543-0782. Más 569-6543-6782. La madre del pequeño retiró el llamado a sumarse a esta noble causa, detallando las coordenadas de la actividad, que se realizará en un espacio techado y cerrado para asegurar el bienestar de todos los asistentes.
0: Qué bueno.
5: El día 6 de junio, desde las 3 de la tarde en APR Rumay, pasadito la pasarela, mano izquierda. Sí, allá lo vamos a estar esperando con completo, papas fritas, cosas calentitas, todo. Es un galpón cerrado, esperamos que no llueva, así que lo esperamos.
0: Esperemos.
5: Esperamos que vayan, va a ser un bonito show y esperamos que nos vayan a cooperar.
2: Ya. La jornada promete un gran ambiente familiar con música en vivo y la animación oficial del Rey del Bingo, Rafael Valladares.
0: Ya.
2: Bueno,
0: si podemos,
2: llamemos a toda la provincia, a todas las familias que tenemos hijos chiquititos, vamos a apoyar a esta mamá y a su hijo.
0: Ojalá bien, para ojalá.
2: Esto sale muy caro, viejo. Todas estas enfermedades salen muy caras, así que apoyar.
0: Siempre.
2: Apoyar, nada más.
0: Me puse viejo, ya estoy viejo, me emociono viejo. Con cualquier weá. Es terrible, viejo, es terrible. Antes uno se reía de estas cosas. No se reía, pero las tomaba como... Es que cuando ya soy papá, estáis cagados, pues ya pasa y a otro lado. Y yo dije, voy a decir esta cuestión, pero... Y me fui a la cresta, pues si cachaste, me fui a la cresta. Uh-huh. Me fui a la cresta. Entonces, mientras pude sacarle una sonrisa a mi hijita... Ahí vamos a estar, ahí. Y le gusta cuando yo hago ahí la cuestión, ahí. Así que... Pero bueno, ya. Y tengo una noticia acá que le va a caer de cajón a un amigo que yo tengo. A un amigo, pero no vamos a decir nombre. Dice, entonces estoy pal psiquiátrico, dice. Pasar muchos años soltero afectaría la paz mental, la salud mental, disculpa. Muchos años soltero. Dice, el estudio liderado por la investigación de la Universidad de Zurich encontró que pasar largos periodos solteros durante la adultez joven podría aumentar la soledad y disminuir la satisfacción con la vida. La investigación sigue casi a 14.700 personas y detectó que los efectos comenzaron a notarse especialmente entre los 18 y 19. Según el analista, ¿qué impacto emocional se volvió más fuerte después de los 24 años? Etapa en que aumentaron rápidamente los aislamientos y algunos síntomas depresivos. Eso sí, los expertos aclararon que el problema no sería estar soltero, sino la falta prolongada de vínculo afectivo, conexión emocional y significativa. ¿Qué pensáis en eso? Yo estuve un tiempo solo cuando era joven. Fueron como 6 meses, me acuerdo. 6 meses, 7 meses que estuve solo. Solo. Con la Manuela y la Estela, nada más. Ni una wea más en mi vida. Solamente con ellas. Fiel hasta el último momento. Pero sí se nota en la gente que está. Imagínate estar solo, viejo. Bueno, que hay gente que nos gusta la soledad. Pero en ciertos momentos, por ejemplo, a mí me gusta estar, llegar a la casa y ver a mi señora. Estar con mi hija. Me encanta. No sé a quién no le gusta eso, pero hay buenos que se quieren matar por eso, pero es un estudio que se hizo y sí, es así y es grave. La soledad, compadre, te puede llegar a matar. Y me podéis repetir, por favor, que aquí están pidiendo. Tenía el número por el ay, me puse buena. El RUT. El número de cuenta del evento. Ahí lo vamos a sacar para darlo de nuevo.
2: Inmediatamente, viejo.
0: Ya, por favor, lo están pidiendo.
2: Al RUT Banco Estado, número 17.683.754-3, a nombre de Andrea Lecaros. Y contactarse al número más 569-6543-0782.
0: Extraordinario. Extraordinario. Extraordinario. Así que, así, vayan cooperando. Podemos ir cooperando, podemos ir ayudando.
2: Oye, si de luquita se puede. Mira, imagínate una cantidad de personas que se pongan de luquita o se junta platita, sí.
0: Y vamos,
2: pero si pueden más, mejor, mejor.
0: Sí, y vamos a hacer la. Vamos a empezar a cooperar. Vamos a hacer algún depósito. Yo me pongo con Luca al tiro, así. Y vamos a hacerlo. Así que.
2: Sí, con Luca al tiro.
0: Es que tengo 1.600 aquí en la tarjeta.
2: Ya, nada más. Está impoiri.
0: Sí, es que tengo más plata en efectivo que. Ya, o sea, no es que tenga.
2: ¿De baja denominación, por si acaso?
0: Sí.
2: ¿En polímero?
0: En polímero.
2: Ah,
0: ¿qué quintel soy
2: ¿tiene
0: tú?
2: ¿Algún olor eso?
0: No, pero nosotros pesamos la plata, no la contamos.
2: Ah. Ya,
0: no, sí, pues,
2: por
0: sí,
2: eso tenéis tomado el lado sur, el lado poniente.
0: El lado poniente, entonces el lado mío.
2: Por el mane.
0: Sí. A mí me dicen Don Corleone. Sí, pues.
2: Mira, todo esto lo están organizando para los costos de terapia, exámenes y especialistas, los cuales deben ser costeados de forma particular. La comunidad se está organizando para dar vida al gran bingo bailable a beneficio del próximo sábado 6 para Brunito. Gran evento desde las 15 horas, gimnasio techado de Rumay. Grandes premios, dos corderos, mucho más, DJ en vivo.
0: Extraordinario.
2: Cocinería y mucho más.
0: Lo mejor de ir a eventos beneficios es la comida, weón. Sí, lo mejor que hay.
2: Oye, sí, cocinan rico ahí,
0: loco. No, pero lo mejor, oye, los completos, los churrascos, de repente se tiran. No, yo nunca he visto un churrasco en un evento de beneficio. Pero los completos, las empanadas, las pizzas, el queque, el típico queque que aparece, que tú, de todas las comidas que mira, ¿cachai? No compres queque porque ya es como la última weón que vaya a comprar en un bingo. El té, el café, las bebidas, las vivías. Es extraordinario, extraordinario. Y aparte, cuando estáis cooperando. Sonó raro eso, pero cuando tú estás ayudando es satisfactorio. Ah, chupate. Es satisfactorio. Oye, el domingo, de sábado para domingo, estuve más o menos nomás. Estuve ahí en las cuerdas. Estuve en las cuerditas.
2: ¿Estás listo para la foto?
0: Sí, pero me empecé a hacer los tratamientos de esa weá, pues. Así como Tatsin día, Tatsin noche y cosas así. Y funcionó. ¿Qué querés que te diga? Funcionó bastante. Quiero mandarle un saludo en estos momentos a Miguel Ángel, a mi sobrino, sobrino político, pero. Sobrino, que en estos momentos está en Francia. Está en Francia escuchando el programa. son allá, en verdad, son las 5 de la mañana aproximadamente. Y se están levantando.
2: Ay,
0: ya
2: este para. Cabrón, no duerme, güey.
0: Son las 5 de la mañana, está saliendo. Así que un saludo grande para él. Él lo está. Pasó por España y ahora está allá. Un saludo grande.
2: ¿Está escuchando en este instante?
0: Sí, está escuchándome por la radio online.
2: Oui, oui, monsieur, un saludé para usted.
0: Yo le dije que me trajera un bagué. Sí, una falopé. Ahí está. Así que un saludo.
2: Mándese fruté de allá, de parte de usted.
0: Mándame una francesa, como le dije. Después me dijo, tío, Enrique. Después me acordé que la tía directa es mi señora, así que parece que la cagué. Así que nada, po. Y así nomás el tema. No me habían penado hace tiempo. Vamos a irnos con un temita por mientras. Este tema a mí me encanta, y el mío también. Es un tema bastante nos vamos con R.E.M. Lost in My Religion acá en su radio del Maipo.
2: Qué trilingüe soy.
0: No, y vieres cómo ocupo las lenguas. Acá nos va.

0: Ya. Estamos de vuelta. Te pusiste hiperactiva, weón. Ya. Sigue durmiendo. Anda hiperactiva esta hora. ¿Qué hora es ya? Las 21:34.
1: 25. Son las 10 menos 26 segundos.
0: Ya hasta ahora ya empieza el sueño.
1: Hambre.
0: ¿Tú tenías hambre? Pues yo no.
1: No tomaba 11.
0: Yo me comí una rica pizza. Ah. ¿Pizza qué hago yo?
1: No sé qué pica. Sí. Oye, ¿cómo te fue con la venta de pizza?
0: Bien. Sí. Ahí te voy a contar. Bien. Ahí te voy a contar.
1: Oye, bueno. Durante la noche del viernes pasado, la Municipalidad de Melipilla, a través de su Dirección de Seguridad Pública e Inspección, ¿ya?, implementó un masivo operativo. ¿Te acordás cuando te conté que encontré medio extraño hace como 2 semanas?
0: Sí, ahí en la bomba.
1: Bueno, se está haciendo recurrente el tema. De la inspección implementó un masivo operativo de fiscalización vial enmarcado con el plan Tolerancia Cero. La iniciativa desarrollada en conjunto con Carabineros y el Servicio Nacional para la Prevención y Rehabilitación del Consumo de Drogas y Alcohol, SENTA, se desplegó en puntos estratégicos con el objetivo de prevenir accidentes de tránsito asociados a la conducción bajo los efectos de sustancias.
0: ¿Ya?
1: La intervención arrojó un saldo de diversas infracciones de tránsito y la detención flagrante de 2 conductores que ponían en riesgo la seguridad vial. De acuerdo a lo reportado por la autoridad municipal, los exámenes aplicados al lugar permitieron identificar perfiles de conducción de alta peligrosidad. Desde la Dirección de Seguridad valoraron de manera especial la presencia y facilidades otorgadas por el Coordinador Nacional de Senda, Oscar Vargas Ormazábal, para robustecer la presencia de la fiscalización en la zona. Se hizo un enérgico llamado a la comunidad y a los automovilistas locales para tomar conciencia, instalándolos y adoptar conductas responsables para mitigar los preocupantes índices de siniestralidad vial que afectan a la comuna.
0: Sí,
1: las autoridades locales confirmaron que este tipo de dispositivos preventivos e imprevistos continuarán replicándose de manera sistemática en distintos barrios y rutas de Melipilla, buscando consolidar un estándar de mayor seguridad y tranquilidad para todos los vecinos.
0: Lorea, para que estés más
1: bien,
0: tranquilo.
1: Pues, está bien, si tienen que haber fiscalización. Está bien.
0: ¿Tú sabías que ahora se viene el tema de las vacaciones de invierno? Y me estaban preguntando, porque ¿cuándo salen los niños de vacaciones? Como en un mes más, un tema así.
1: ¿Cómo dice que dijo?
0: Ya, vienen las vacaciones de invierno.
1: Sí.
0: Ya, deseadas por muchas personas. ¿Tú sabías que ir de vacaciones a Brasil cuesta menos que ir al sur de Chile?
1: Por supuesto. Chile está muy caro, pero es bonito Chile.
0: Sí, no, sí, bueno. Cada vez más chilenos están llegando a la misma conclusión.
1: Mucha gente de Chile se está yendo a Florianópolis.
0: Sí, sí.
1: Muy bonito para allá.
0: Va,

0: La alta competitividad entre aerolíneas, el tipo de cambio favorable, el crecimiento turístico interno.
1: Eso te dice, el cambio de la moneda es muy favorable para los chilenos, los que viajan para allá.
0: Sí.
1: Favorable, mucho, mucho, mucho. O sea, vais con ciertas luquitas para allá y se te aumenta tu poder adquisitivo allá, totalmente.
0: De hecho, nosotros estábamos pensando con mi señora, hoy día estábamos viendo pasaje a Argentina. Porque nos gustaría ir, por ejemplo...
1: ¿Bariloche, algo así?
0: No, voy a ir a cagarme más frío. Me gustaría, pero como en el verano, ir a Mendoza...
1: Yo estuve la foto, ¿te acordás? Cuando estuvo el tema de la mercadería baratísima, sí. Y la gente empezó a ir para allá y
0: sí, buscar, pues, me mercadería.
1: Yo estuve listo para la foto, estuve así... Hoy día estaba convencido, mañana me levanté, mejor sé que no vamos.
0: Sí, me acuerdo. Yo te había pedido queso.
1: Sí. No habría podido pasar queso para acá.
0: O sea, sí, pero en pocas cantidades.
1: No habría podido.
0: ¿Por qué?
1: No, todo lo que es animal, carnes, esas cosas, no.
0: No, sí, no, pero con rotulación. No podía pasarla. Un vecino fue. Pero tenías que estar con rotulación sanitaria. Por ejemplo, si tú comprabas un queso en Argentina que no tenía resolución sanitaria, al llegar acá a Chile, te lo pa' afuera. ¿Ya? Por el servicio agrónomo de la wea. Sí, porque te pedía la trazabilidad del producto y si está con fecha y todo el sistema. Y, pero si tú traes un queso que sea de con marca y rotulación, no hay problema, ¿cachai? Si es el tema, por eso las frutas tú no puedes traer. Un carne al vacío. Ay, mierda. Carne al vacío. Tampoco puedes. Pero carne al vacío sin rotulación. Por eso esas cosas no pueden pasar porque pueden traer enfermedades. La fruta también. La mosca de la fruta. Los huevos y todas esas weas. ¿Cachai? Pero de lo otro, sí podí. Pero hemos estado pensando irnos de vacaciones. La otro lado que tenemos que... O queremos ir a Licanray.
1: Es bonito ahí.
0: A Licanray.
1: Es bonito, sí.
0: Licanray, me falta oxígeno en mi cerebro. Tú sabes, cuando uno bosteza es que le falta oxigenación al cerebro. Tenemos una cuñada ahí, pues, la hermana de mi señora, que nos invita para allá, para Licanray. Así que estamos pensando seriamente.
1: Pégate una vueltita a Saltos de Petrohue. Ahí sí que es lindo.
0: Sí, creo que quedan cerca para eso, ¿no?
1: Saltos de Petrohue, lindo.
0: Porque por tren nosotros hicimos la ruta y lo estaríamos bajando en Petrushken en tren. El tren que parte de acá de Estación Central nos llega ya a Petrushken y en Petrushken tomamos una micro que se demora 20 minutos en llegar a la casa. 20 o 25 minutos.
1: Y de ir en Santiago allá, ¿cuánto demoran el tren?
0: Es que de aquí, pucha, una hora, pues.
1: No, desde el mismo Santiago hasta allá.
0: Son como 12 horas, 13 horas en tren.
1: ¿Ya?
0: Sí, pues, o sea, igual en tren es entretenido, pues.
1: Cuadrado voy a llegar.
0: Sí, voy a tener que llegarme un plumón así para hacerme la raya del culo. Pero es que le tengo miedo a los aviones, weón, si eso es lo que pasa, weón. Le tengo miedo al avión y si se cae el avión culiado justo, no pasa nada, weón. Voy a hacer como Felipe Camilo haga después, weón. Bueno, todos los buenos buscándome. No pasa nada. Le tengo miedo a los aviones, weón. ¿Por qué crees que yo no he viajado tanto en esos lados? Por miedo a los aviones, pues, viejo.
1: Yo en avión no he andado nunca, pero sí en avioneta, dos veces.
0: No, en avión anduve y qué loco. Y en helicóptero, ¡ay, qué terrible, weón! Oh, qué
1: oye,
0: terrible.
1: ¿Sabes que te tengo un pequeño dato?
0: Ya, dámelo. Dámelo todo.
1: Pequeño datillo.
0: ¿En la semana podemos ir en de nuevo?
1: No. Mira, a partir de hoy.
0: ¿Ya?
1: 25. Podemos descargar una aplicación que permite seguir el tiempo real del recorrido del camión de recolector de basura.
0: ¡A mierda!
1: Aquí en Melipilla.
0: Ya.
1: Sabrás cuándo pasa por tu sector, podrás sacar tus residuos a tiempo, ayudando a mantener limpias nuestras calles. Esta herramienta es un trabajo conjunto de la Municipalidad de Melipilla y la empresa de Marco.
0: Buena.
1: Sí, el viaje de tu recolección sigue estos pasos para convertirte en un experto en la gestión de residuos. Hay que descargarla en el Play Store.

0: y descarga la aplicación Starco/DeMarco. Hay que registrarse. ¿Ya?
1: Ya, y ahí...
0: El nombre, dirección, email, paso, y se crea el password y todo el cuento. ¿Cómo se registra en cualquier institución, en cualquier parte? Así tal cual se registra uno.
1: Ya.
0: Ya. Inicia la sesión, accede a tu app, bueno, con tu correo y la contraseña, y desde aquí podremos ver la información de la recolección según tu dirección, que obviamente tienes que dejarla registrada ahí, ¿ya? Así consultas de horario, reviséis los días y horarios en que se pasa el camión recolector por tu sector, y visualiza los horarios automáticamente si hay cambios. Recorrido en vivo, podéis ver el recorrido en vivo, visualizar el mapa en vivo, la ubicación del camión, sabrás si ya pasó, si viene cerca, cuánto le falta, toda esa cuestión. Multidirección, si uno tiene casa, oficina o negocio, guarda varias direcciones y cambia entre ellas con un solo clic para ver el recorrido correspondiente. O sea, tú puedes guardar varias direcciones si tú tenés, no sé, un negocio,
1: una propiedad
0: en otro lugar y una casa acá, no sé, en otro lugar.
1: Yo tengo dos direcciones.
0: Ya, puedes ver el recorrido de los dos camiones y las direcciones, o sea, digamos, el horario, si pasó, si ya no pasó, si viene cerca, puedes ver todo eso. O sea, en el fondo... puedes ver el camión en tiempo real.
1: Ya, yo que ahora lo están escuchando desde Francia.
0: Consultas directas, bueno, hay que contactarse.
1: Esto solamente me limpia ahora que lo están escuchando desde Francia.
0: Y existe un QR para ello.
1: Ya.
0: Así que a través de ese, bueno, pueden ir a WD Municipalidad de Melipilla y verificar la información y buscar el QR. Tal cual.
1: Buena.
0: Sí, esa sí estuvo buena. Bueno. Porque harta gente, ¿no? Sobre todo, bueno, adulto mayor, poco se...
1: Yo la hago corta.
0: Poco se manejan en el tema. Pero, ¿sabes qué? O sea, digamos, hay un porcentaje que no se maneja, adulto mayor. Hay un porcentaje que no se maneja. ¿Para qué estamos con cosas? Pero sí hay un considerable, digamos, porcentaje de adultos mayores que hoy en día sí se manejan con los teléfonos de nueva generación de hoy en día.
1: Son pocos.
0: Se manejan. De hecho, yo he visto varios abuelitos que tienen TikTok, Instagram, Facebook.
1: Yo tengo una abuelita ahí en TikTok, weón.
0: Compran a través de, no sé, hay una señora que vende chales
1: contenido.
0: Vende pantuflas y cosas. Y hacen transferencias y todo el cuento.
1: Hijo de la vende contenido, como le digo yo a un vecino.
0: Oye, sí, y sabes que, bueno... para la madre, para la ama de casa, nuestras mamás, esta aplicación está súper buena. Súper buena.
1: Última pregunta.
0: Última
1: pregunta antes de partir.
0: De pasar al siguiente ya.
1: Se nos viene el día del papá, como 3 semanas más, 4 semanas más.
0: No te acordí, mira, a mí ya se me vienen ropa interior.
1: Ya, esa era la hueá que te iba a preguntar. Man,
0: yo ya sé, ya como el cuento.
1: Hace la corta, te voy a dar un tip.
0: Superfume, man. Ya, ahora con estas bajas temperaturas. Uy, que ha hecho frío esta semana.
1: Yo dormía.
0: Pero con estas bajas temperaturas, yo estoy seguro que se me viene su polar. Su chaquetita de polar, yo creo por ahí se viene. Ah, sus calcetitas de polar.
1: Yo puta, he estado...
0: La verdad que...
1: No, yo he estado con harto frío y...
0: Yo quiero una torta, güey.
1: No, yo seguí... yo hace un tiempo atrás, ya los regalos como que... No... Mira, soy una persona que no le gusta mucho que le regalen cosas.
0: Yo quiero una torta, güey.
1: Pero sí me gusta el chocolate. Y yo le dije a mi señora, no te compliqué, no te calenté la cabeza, chocolate. Simple. Me gustan los de cacao de 60 68%, que no son caros, weón, valen 2 lucas, weón. Ahí andate al supermercado Romanini, weón, cacao Los Costa, que dicen cacao porque el Sanenú, el Trencito, el Callampito y todo eso no son chocolates, son sucedáneos de chocolate. ¿Ya? Para la gente que no cacha, la gente ignorante como yo. Entonces, este chocolate del que tiene, dice 60% de cacao o 68%, 69% no saben las caras. Entonces, ese pide chocolate. Y a mí me encanta el chocolate, pues bueno, esa cuestión. Aparte que me sirve como afrodisíaco, tú sabes. Sí, se me para hasta el pelo. Entonces, yo, chocolate. Chocolate, y soy feliz, weón, feliz. Soy el más feliz del mundo. Y de hecho, si me regalan un bonobón, yo soy feliz. y un helado. Puta, estoy al otro lado. ¿Cachai?
0: Oye, ¿no había probado los helados de ahí, los que están ahí abajo del mall? ¿Abajo?
1: El primer piso.
0: El sí, el que está ahí al lado del...
1: El que está al lado de la escalera.
0: Exactamente, el que está al lado de la escalera. Bueno, me gustaron a mí.
1: No, a mí me gusta el Coco Bongo.
0: Ah, el de más arriba.
1: Te agachai y te lo... ahí me encanta la hueá. ¿Cómo se llama este negocio, el Coco Bongo? Vos te agachai y te lo... Mira, yo el otro día te decía, po, mi placer culpable, el cheesecake de guinda o de frambuesa. Qué hueá más rica, weón. Como en forma convulsiva ese helado. Así que, ya saben, tú ya dijiste ya lo que te iba a llegar. Yo quiero chocolate.
0: Es presumible. Yo presumo eso.
1: No, yo quiero chocolate, weón. Quiero chocolate. A mí me encanta el chocolate y yo soy feliz con chocolate. Y ojalá que me llegue harto chocolate. ¿Ya estamos? Estamos listos, estamos en la hora. Le damos las gracias a la gente que estuvo acá con nosotros el día de hoy aguantándonos. Y se nos vino una semana larga, que la semana pasada fue bien corta como el mío, así que ya está lista, ya está, se quiere puro y ya está calculando. Un abrazo grande.
0: Muy bien, un abrazo para todo el mundo de la comuna de Melipilla, aquí en la radio
1: de Armaipo.
0: 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Ha sido un agrado para nosotros haber estado un rato con usted y haber conversado.
2: La cueca para los
1: chilenos. Oye, vete, no, si todavía no, pues si todavía no me voy.
0: Acontecer
1: nacional
0: interno de la comuna.
1: De la comuna. Voy a subir esa aplicación. Ahora tengo que llegar a sacar igual la basura porque pasa mañana. Así que ya me dijeron ya.
0: Baja la aplicación, loco.
1: Sí, voy a bajar la aplicación.
0: Baja la aplicación.
1: Sí, estoy aquí ni cagando, tampoco me levanto temprano. Un abrazo grande. Gracias, Freddy. Chao, Pelusa.
0: Chao, Kike. Chao, Pelu.
1: Y a la otra, al otro.
0: Chao, Maca.
1: Chao.
0: Chao, chiquillo.

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0: La hora en Del Maipo FM. Son las 11:55.
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0: La hora en Del Maipo FM. Son las 12:55.
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0: 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Es la 1:57.
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0: La hora en Del Maipo FM. Son las 2:57.
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4: Mr. Worldwide, Becky G.

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1: Esto se llama En Modo Avión, espero que les guste. Dice más.

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0: Algo ADN. Son las 4:57.
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0: La hora en Del Maipo FM. Son las 5:58.
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0: Son las 6:01.
1: Continuamos, saludos para Priscila, para Juan, para Jampi, para Eduardo, para Milo, para Vikingo, ¿eh? Saludos para toda la gente que nos sigue a través de las redes sociales, en Melipilla, Talagante, San Pedro, Alhue, Curacaví, en El Monte, en, a gente que nos sigue también en Peñaflor, saludos a Carlito y a Jorge, a gente que nos sigue también por acá, el Charro de Cartagena que nos sigue también, saludos para el amigo ahí Álvarez, también saludos para la gente que nos sigue en Yoyeo, en San Antonio. Oiga, grandes saludos, cariño ahí para toda la gente que nos sigue en diferentes lugares. Oiga, hace rato a la gente de Malvilla, saludos a la gente de Malvilla, saludos para Geraldine ahí que nos manda saludos, saludos también para la gente de Malvilla, que hace rato que nos vamos a cantar a Malvilla, así que cuando quieran me inviten, ahí vamos a cantar ahora con Dana J, llevamos un show ranchero espectacular, organizamos una cumbre ranchera, un bailecito ahí, estamos para poder amenizar su día, y saludos para la gente de la tercera edad que nos escucha y que nos ve a través de las redes sociales. Hola, ¿qué tal? Saludos a la gente de la Roca de Santo Domingo, a la gente también de allá, me dicen, Lalito, salúdeme a la gente de el Lago Rapel. Saludos a Manuel Donoso, dice por acá, bien, bien, está fría la noche, claro, las noches están frías, están súper frías las noches, compadre, así que hay que abrigarse harto nomás, ¿eh? Así que saludos a la gente también y que trabaja desde muy temprano y que salen cuando hay escarcha, incluso, ¿eh? Está muy helado, así que hay algunos autos que no parten porque se congelan la... Así que hay que tener taparlos, qué sé yo, con algún cartoncito o algo, porque algunos autos están a la intemperie, no están bajo techo y resulta que en la mañana cuesta que parten y se les va la batería y todo un tema. Ya, amigos y amigas, sigamos disfrutando de las canciones. Recordarles que en la 96.9 FM nos escucha en la mañana de 6 a 8 de la madrugada y en la tarde de 6 a 8 de la tarde para que nos escuche. Un gran abrazo. Recordarles que se viene un programa de 21 a 0 horas y con publicidad toda la noche también para que usted ponga aviso. Para usted que tiene algún negocio, algún emprendimiento este fin de semana, viernes y sábado en Radio El Maipo, me llama al más 569-9305-3920.
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Hola, hola, ¿cómo están? Soy Lalo Catalán, aquí desde la 96.9 FM, Radio del Maipo, desde la comuna de Melipilla, para todo el mundo y para todo Chile, para toda la provincia de Melipilla. ¿Qué tal, chiquillos? Estamos en la mañana de 6 a 8 de la mañana y por la tarde de 18 a 20 horas en el Rinconcito Mexicano. En la mañana el programa se llama Despertando con Rancheras, para que usted se comunique con nosotros a nuestro WhatsApp, al más 569-9305-3920, y también pida sus canciones, nos mande saludos y también nos siga a través de nuestras redes sociales. 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Audios para mandar por WhatsApp, algún cumpleaños, lo que necesite. 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El aplauso para Agua Los Olmos también, que nos acompaña a esta hora. 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Y este aplauso para ustedes con mucho cariño. ¿Qué tal? ¿Qué tal? Gusto de saludarles. Recuerda, conéctate a mi TikTok. Estamos subiendo videos todos los días. Búscame como Lalo Catalán. 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Para Serenatas Express, oiga, para que todos bailen Lalo Catalán y su teclado, y Dana J con el show Tropical Ranchero en vivo para cantar
dar una serenata en cumpleaños, con mariachi, sin mariachi, con pista, con un equipo. Nos adecuamos a su bolsillo, como usted lo quiera. Así que vamos a cantarle especialmente a usted, mamita, a usted, papito, a usted que está de cumpleaños, a usted, mamita, que está de cumpleaños, alguna serenata de amor, de lo que quiera. Vamos y le cantamos, ¿ya? 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Y si quieren poner un aviso aquí, atención, pongan un aviso acá en el programa, porque le sale mucho más barato. Recuerden que estamos en la mañana de 6 a 8, nos escucha mucha gente, y por la tarde nos escucha más gente todavía cuando hay tacos, de 6 a 8 de la tarde, de lunes a viernes. Así que pongo un aviso en estos programas junto a Lalo Catalán. Llámenos al +569 9305 3920. Síguenos en TikTok y estamos subiendo videos todos los días. Y sigamos escuchando la mejor música ranchera a esta hora. 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

Hola, ¿qué tal? A la gente que recién se está conectando con nosotros acá en Radio del Maipo, la 96.9 FM. 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Ya, y si quieres poner un aviso acá en la radio, recordate que ya tenemos el programa en la mañana de 6 a 8 y en la tarde 18 a 20 horas. Así que pon un aviso acá porque mucha gente nos está escuchando para que tu negocio venda mucho más. Y seguimos disfrutando las canciones a esta hora, ¿verdad?

0: Continuamos a esta hora con la mejor música ranchera. ¿Qué tal? Gusto saludarle, señora, señor. Usted que se está conectando a la 96.9 FM. Contarle y le recomiendo 100%. 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Va con buena publicidad. 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Recuerda, métete a mi TikTok. 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Un gran abrazo y sigamos disfrutando de las canciones aquí en la 96.9 FM.
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0: Son las 6:33.
1: Continuamos saludando, qué tal a toda la gente que nos sintoniza día a día aquí en la radio del Maipo. Saludos, dice, para Ani, para Joaquín, para Robinson, ya para Blanquita ahí. Saludos cariñosos acá en la 96.9 FM. Contarle, amigos míos, que en la mañana estamos 6 a 8 y por la tarde 6 a 8 también. Ya, y próximamente, atención, atención, un bailable espectacular para que usted ya comience a llamarnos, ¿cierto? Para poner un aviso ahí, usted que va a tener locales abiertos, usted tiene una parrillada el fin de semana, ¿qué es lo que tiene? ¿Algún local, un pub, restobar? Oiga, ponga el aviso también acá, le conviene, claro que sí, para que aumente los clientes. Así que llevamos muchos años de trayectoria y eso le va a servir porque lo vamos a recomendar, ¿eh? Lo vamos a recomendar, claro que sí. Así que nos llama al más 569-9305-3920. También quiero saludar a todos los emprendedores, a quienes tienen los emprendimientos, a quienes venden todavía, quienes están ustedes todavía en esta época del año, ¿cierto? Que es helado, bastante frío, pero están ahí sacrificadamente vendiendo la fruta, las verduras, están vendiendo plantitas, ¿cierto? Están vendiendo florcitas. Tantas cosas hay que de puestos de comerciantes que están en el centro de Melipilla o en alguna calle de la ciudad. Para ellos tengo un audio o un pendrive, como usted lo quiera, que le va a ayudar a vender todos sus productos. Así que si usted me está viendo, me está escuchando, tenemos un audio para vender frutas, verduras y lo que necesiten, ¿ya? Usted que vende artículos de ferretería, pan amasado, ahora está vendiendo ahí cerca de un packing, está vendiendo gorro, guante, ¿qué es lo que está vendiendo? Entonces se contacta con nosotros y le grabamos un audio para ayudarle a vender sus productos. Así que muchas, a la gente que le está dando like, like, like, muchas gracias, dale tape, tape, tape, tape, a seguirme y también decirle que se meta ahí a donde está la crucecita roja, sígueme, sígueme, sígueme y yo te sigo en TikTok, así que métete a mi TikTok. Tenemos video bueno, así que métase. Tenemos un viral con más de 102 mil reproducciones. ¿No lo he visto todavía? Bueno, entre aquí a mi TikTok y ahí se va a dar cuenta del video que le estoy hablando, ¿eh?
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1: Hola, hola, ¿cómo están? Soy Lalo Catalán, aquí desde la 96.9 FM, Radio del Maipo, desde la comuna de Melipilla, para todo el mundo y para todo Chile y para toda la provincia de Melipilla. ¿Qué tal, chiquillos? Estamos en la mañana de 6 a 8 de la mañana y por la tarde de 18 a 20 horas en el Rinconcito Mexicano. En la mañana el programa se llama Despertando con Rancheras, para que ustedes se comuniquen con nosotros a nuestro WhatsApp, al más 569-9305-3920, y también pida sus canciones, nos mande saludos y también nos siga a través de nuestras redes sociales. Sígueme en TikTok y yo te sigo. Atención, emprendedor, emprendedora, recordarle que seguimos grabando audio para vender frutas, verduras, legumbres, artículos de aseo, artículos de limpieza, lo que quiera, audios para mandar por WhatsApp, algún cumpleaños, lo que necesite, Lalo Catalán y Dana Jay para amenizar eventos, serenata, ir a cantar a los cumpleaños, donde quiera, llámenos ya a nuestro teléfono. Y está con nosotros en este programa, siempre, por supuesto, saludándoles a esta hora, está con nosotros 100%

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Y este aplauso para ustedes con mucho cariño. ¿Qué tal? ¿Qué tal? Gusto de saludarles. Recuerda, conéctate a mi TikTok. Estamos subiendo videos todos los días. Búscame como Lalo Catalán. 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Y sigamos escuchando la mejor música ranchera a esta hora.

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Hola, ¿qué tal? A la gente que recién se está conectando con nosotros acá en Radio del Maipo, la 96.9 FM. 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Y seguimos disfrutando las canciones a esta hora, ¿verdad?

0: Son las 7 con un minuto.
1: Continuamos saludando, ¿qué tal a toda la gente que nos sintoniza día a día aquí en la radio del Maipo? Saludos, dice, para Ani, para Joaquín, para Robinson, ya para Blanquita ahí, saludos cariñosos, acá en la 96.9 FM, contarle, amigos míos, que en la mañana estamos de 6 a 8 y por la tarde de 6 a 8 también. Ya, y próximamente, atención, un bailable espectacular para que usted ya comience a llamarnos, ¿cierto? Para poner un aviso ahí, usted que va a tener locales abiertos, usted tiene una parrilla el fin de semana, ¿qué es lo que tiene? ¿Algún local, un pub, restobar? Oiga, ponga el aviso también acá, le conviene, claro que sí, para que aumente los clientes. Así que llevamos muchos años de trayectoria y eso le va a servir porque lo vamos a recomendar, ¿eh? Lo vamos a recomendar, claro que sí. Así que nos llama al más 569-9305-3920. También quiero saludar a todos los emprendedores, a quienes tienen los emprendimientos, a quienes venden todavía, quienes están ustedes todavía en esta época del año, ¿cierto? Que es helado, bastante frío, pero están ahí sacrificadamente vendiendo la fruta, las verduras, están vendiendo plantitas, ¿cierto? Están vendiendo florcitas. Tantas cosas ahí que se de puestos de comerciantes que están en el centro de Melipilla o en alguna calle de la ciudad. Para ellos tengo un audio o un pendrive, como usted lo quiera, que le va a ayudar a vender todos sus productos. Así que si usted me está viendo, me está escuchando, tenemos un audio para vender frutas, verduras y lo que necesiten, ¿ya? Usted que vende artículos de ferretería, pan amasado, ahora está vendiendo ahí cerca de un packing, está vendiendo gorro, guantes, ¿qué es lo que está vendiendo? Entonces, se contacta con nosotros y le grabamos un audio para ayudarle a vender sus productos. Así que, muchas a la gente que le está dando like, muchas gracias, dale tape, a seguirme y también decirle que se meta ahí a donde está la crucecita roja, sígueme, y yo te sigo en TikTok, así que métete a mi TikTok. Tenemos videos buenos, así que métase. Tenemos un viral con más de 102 mil reproducciones. ¿No lo he visto todavía? Bueno, entre aquí a mi TikTok y ahí se va a dar cuenta del video que le estoy hablando, ¿eh?
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1: Hola, hola, ¿cómo están? Soy Lalo Catalán aquí desde la 96.9 FM Radio del Maipo, desde la comuna de Melipilla para todo el mundo y para todo Chile y para toda la provincia de Melipilla. ¿Qué tal, chiquillos? Estamos en la mañana de 6 a 8 de la mañana y por la tarde de 18 a 20 horas en el Rinconcito Mexicano. En la mañana el programa se llama Despertando con Rancheras, para que usted se comunique con nosotros a nuestro WhatsApp al más 569-9305-3920 y también pida sus canciones, nos mande saludos y también nos siga a través de nuestras redes sociales. 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Y este aplauso para ustedes con mucho cariño. ¿Qué tal? ¿Qué tal? Gusto de saludarles. 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

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Y seguimos disfrutando las canciones hasta ahora.

0: Continuamos a esta hora con la mejor música ranchera. ¿Qué tal? Gusto saludarle, señora, señor. Usted que se está conectando a la 96.9 FM. Con tal, y le recomiendo 100%. 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Un gran abrazo y sigamos disfrutando de las canciones aquí en la 96.9 FM.
1: Son las 7:32.
0: ¿Qué tal? Saludamos a todos los futbolistas, a la gente que hace deporte, los que salen a correr, los que salen a trotar, los que juegan a la pelota, los que juegan baby, a los que juegan a básquetbol, tenis, los que juegan en la multicancha, a todos los deportistas, a los niños que, oiga, cuando ya más adelante, sí, claro, más adelante ya se vienen las vacaciones de invierno. También saludar a todos los profes, a la gente, los funcionarios de los hospitales, los doctores, médicos, enfermeras, la gente de los consultorios también, al Bori, a la gente del Bori Solera, a la gente de acá de Elgueta. De Alberto Algueta, también a la gente de la Florencia, así que saludo a todos ustedes. Un gran abrazo, chiquillos, seguimos en la compañía de la música ranchera mexicana en la 96.9 FM. Oiga, ¿quiere poner un aviso acá en la radio? ¿Qué es lo que tiene? ¿Un beneficio, algún bingo o tiene un evento? Bueno, ponga el aviso acá en la radio, nos llama a nuestro teléfono WhatsApp, que aparece en las publicaciones, más 569-9305-3920, y ahí está para que se contacte con nosotros, ¿ah? Así que ya lo sabe. Así que a poner un aviso aquí en la radio, en el programa de Lalo Catalán. En la mañana se llama Despertando con Ranchera, y por la tarde El Rinconcito Mexicano, un programa de Radio del Mar. Y atención, vendedores de la calle, ambulantes, tenemos un pregón, un audio para vender frutas, verduras, para vender gas, para vender lo que usted quiera, pan de panadería, para vender artículos de aseo, artículos de limpieza. ¿Qué es lo que vende usted? Está vendiendo también minimarket, tiene un minimarket, una boutique móvil en su casa, un negocio en su casa, ¿qué es lo que está vendiendo? Así que pida el audio a Lalo Catalán, porque también lo puede mandar por WhatsApp, puede hacer un video, o le hacemos un video también y se lo mandamos como usted lo quiera, no se preocupe. También hacemos cuñas para usted que tiene algún, transmite en TikTok, hacemos hasta las cuñas para que salga bonito, para que le salga bonito su transmisión, ¿ya? Un gran abrazo, seguimos con las canciones.
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Hola, hola, ¿cómo están? Soy Lalo Catalán, aquí desde la 96.9 FM, Radio del Maipo, desde la comuna de Melipilla, para todo el mundo y para todo Chile, y para toda la provincia de Melipilla. ¿Qué tal, chiquillos? Estamos en la mañana de 6 a 8 de la mañana y por la tarde de 18 a 20 horas en el Rinconcito Mexicano. En la mañana el programa se llama Despertando con Rancheras, para que usted se comunique con nosotros a nuestro WhatsApp, al más 569-9305-3920, y también pida sus canciones, nos mande saludos y también nos siga a través de nuestras redes sociales. 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Atención, emprendedor, emprendedora, recordarle que seguimos grabando audios para vender frutas, verduras, legumbres, artículos de aseo, artículos de limpieza, lo que quiera. 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Y este aplauso para ustedes con mucho cariño. ¿Qué tal? ¿Qué tal? Gusto de saludarles. 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
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Y sigamos escuchando la mejor música ranchera a esta hora.

0: Bueno, bueno, amigos y amigas, gracias por acompañarnos aquí en el programa. Nos volvemos a encontrar en otra ocasión, en otra oportunidad en el programa. Recordarle que la mañana nos escucha de 6 a 8 de la mañana y por la tarde de 18 a 20 horas. Así que ya lo sabe, amigo mío, muchas gracias por sintonizarnos y siga en la compañía de la 96.9 FM, Radio del Maipo, la number one de Melipilla, con la mejor programación musical y los mejores programas aquí para ti durante todo el día, las 24/7. Que siga la música, que sigan las canciones aquí en la 96.9 FM, Radio del Maipo. Que lo pasen súper. Chao, chao.
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0: La hora en Del Maipo FM. Son las 7:55.
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¿Cómo están? Buen día, un agrado estar con ustedes por aquí en la radio del Maipo. Son las 8 de la mañana ya con casi 7 minutos, 8 con 7 minutos. ¿Todo bien? Qué bueno, un agrado estar con ustedes a esta hora. Le vamos a acompañar hasta a eso de las 9 de la mañana con esta zona de recuerdos, acompañados de Alimento para Mascotas Chocarán 2, ahí en San Manuel, frente a la entrada de San Manuel. 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Despacho dentro de lo que es el sector ahí. Ya le voy a estar contando durante esta mañana. 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Otro saludo también a esta hora de la mañana para don Claudio, el rey del tomate, que está ahí en la Feria Libre de Productores. La Feria Vida se instala en calle Manuel Rodríguez. Antes de continuar, quiero darle las gracias a todo el público, a toda la gente, a todos nuestros auditores y auditores que nos saludaron el día de ayer por nuestro cumpleaños. Muchas gracias y bendiciones para todos. Aquí estoy en vivo. Si quieren llegar algún saludito, contarnos qué está haciendo a esta hora de la mañana, bueno, más 569-32-22-43-41. Aquí está amigo Roberto Carlos. ¿Dónde? En la del Maipo 96.9. Tu radio a esta hora de la mañana.

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1: Y 19 minutos.

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Por acá ya, me están llegando los primeros mensajes. Bueno, me llegaron mensajes hace bastante rato. Lo que pasa es que... no lo habíamos leído. A ver, hola Lalo, buenos días. ¿Cómo estará el tiempo por acá en Melipilla, Lalito? Me dice. Yo voy a Melipilla hoy día. Ya. No hay lluvia en todo caso. Ya, vamos a ver por acá. Para nuestras amigas y amigos que están en sintonía. Fíjese que en este momento tenemos 4 grados de temperatura. Sensación térmica, para quienes están en sintonía, le queremos comentar a usted que está ahí en sintonía. Fíjese que en este preciso instante tenemos 4 grados de temperatura, a las 9 de la mañana va a subir un poquito más, a 5 grados a eso de las 10 de la mañana, 9 grados, 14 grados a las 11, 17 grados al mediodía, 12 horas, 19 grados a las 13 horas, 1 de la tarde, 19 grados a las 14 horas, 2 de la tarde, 19 grados sigue ahí a las 15 horas y empieza a bajar, ya a eso de las 4 de la tarde baja 18 grados, 16 grados a las 17 horas y empieza a bajar mucho, fíjese que a eso de las 21 horas 10 grados y tendremos una temperatura ya a las 12 de la noche de 9 grados de temperatura. Y a eso de las 4 de la mañana va a ser mucho frío, 8 grados de temperatura. En este instante 4 grados para hoy, va a estar soleado, pero no más allá de 19 grados en cuanto a temperatura en el día de hoy como tope máximo, para quienes están en sintonía de la radio del Maipo 96.9 en esta mañana de día martes. Le abro mensaje a ustedes, sí, para que pueda comunicarse al más 569-3222-4341, más 569-3222-4341. Estoy en directo, estoy en vivo a esta hora de la mañana, 8:26, 8:26. Oiga, nos pidieron una canción que la estoy buscando por acá y debiera estar aquí. Aquí está. Camilo VI tenemos en cortina musical, pero el temita que nos pidieron es este, aquí está, desesperadamente enamorado.

Seguimos por acá en vivo y en directo a través de la radio del Maipo en esta mañana de martes. Vamos a la feria, ahí está, escúcheme bien. Claudito, el rey del tomate, con los tomates más ricos, deliciosos, ¿ah? Para hacer una rica ensaladita chilena, hacer un tomaticán, o tal vez un sándwich de tomate. ¡Oh, qué rico un sándwich de tomate! ¿Será servido así? Yo cuando me sirvo, por ejemplo, una ensalada chilena, lo hago con la ensalada chilena, obvio, y cilantro, un poquito de cilantro ahí. Y me gusta mucho el tomate nevado a mí, ¿eh? De verdad, el tomate nevado. ¿Será que bien? Tomate redondo, ¿ya? Y picado en rodajas, y le echamos estilo pino de empanada a la cebollita blanquita. Eso se llama tomate nevado. Fíjense que tengo un datito muy especial a nuestras amigas y amigos que están en sintonía, específicamente si usted es dueña de casa. Fíjese que el bono dueña de casa de este año 2026, oficialmente denominado bono de protección, se consolida como uno de los apoyos estatales más relevantes para familias vulnerables de Chile. Este aporte gestionado por el Ministerio de Desarrollo Social alcanza un total de 456.792 pesos y se entrega de forma automática a quienes integran el subsistema Chile, seguridades y oportunidades sin necesidad de postulación directa. A ver, ¿cuál es el requisito clave para recibir el bono Dueña de Casa 2026? A diferencia de otros subsidios, este bono no requiere complementar formularios ni, escuchen bien, inscripciones en línea. Sin embargo, existe una condición indispensable: aceptar la invitación a participar en alguno de los programas del subsistema de familias Abriendo Caminos. Y tengo por acá para contarle a ustedes de qué se trata. Este proceso se formaliza mediante la forma de la carta de compromiso y de plan de intervención. Una vez realizado este paso, el beneficio se activa automáticamente al mes siguiente e iniciando el pago mensual correspondiente. Esto, en realidad, para que ustedes estén en nuestra sintonía, esto no se paga durante mucho tiempo, ¿no? Son dos veces que se realiza todo esto, ¿eh? Para quienes están en sintonía, para la dueña de casa, infórmese. Acérquese a la municipalidad correspondiente, oficinas sociales, y ahí le van a orientar un poco más de qué se trata. Es un bono bastante importante para las dueñas de casa que están en sintonía. Ve que le tenía un datito especial en esta mañana de día martes. 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Tengo saludos por acá. Oiga, queda poquito de nuestro programa, faltan 22 minutos para las 9, 22 para las 9. Oh, va atrasada, tranquila, no acelere. Lleva carga preciosa al lado suyo. Usted dirá, pero sí, pues son sus hijos que los va a dejar al jardín, al colegio.
No, en el colegio ya entraron ya. Al jardín, un poquito más tarde. A ver, hola Lalo. Estoy en Pomaire. Buena la música, Lalito. La de Emilio José, Soledad. Qué bonita canción. Lalo, ¿me puedes enviar un saludo, por favor? Ya, ¿a quién? Vamos a ver a quién le tenemos que enviar el saludo hoy día. A ver, dice por acá. A ver, ya. Sí, no hay problema, nosotros le damos saludos por acá. Ah, para Cristinita, mi hija Cristina, dice que está cumpliendo hoy día 12 años de vida de su papá y también de su mamá y toda la familia aquí en la noche. Le vamos a celebrar a eso de las 7 de la tarde, horario en que llega la mamita que está trabajando a esta hora. A ver, me dicen por acá, hola Lalo, ¿cómo estás? Gusto de saludarte, buenos días. ¿Me puedes enviar un saludito, por favor? Estoy en pabellón, soy Claudita. Me dice así, Claudita, qué bonito, Claudita, que estás en sintonía. En Juan, que también tenemos sintonía, ¿cómo está la gente de Lumbrera, de Boyenar, de San José, del sector de Rumay? Santa Julia, también tenemos alta sintonía ahí, y diferentes poblaciones de acá de Melipilla. Para quienes están en la locomoción colectiva, saludos cordiales también, chiquillos. Esto es para ti. 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

nuestro programa. Faltan, 13 minutos nos separan de las 9 de la mañana, 13 minutos de las 9 de la mañana. Vamos a buscar algo rico. ¿Dónde? 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Se viene el Día del Niño, por supuesto, y ahí tenemos de todo en rodados. Escúcheme bien. 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A ver, voy a tratar por ahí de comunicarme antes que termine el programa con alguien, ¿eh? De momento, seguimos con canciones para ti. 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

0: 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Son las 8:55.
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0: Suena la hora en Del Maipo FM. Son las 9:56.
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0: La hora en Del Maipo FM. Son las 10:59.
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0: La hora en Del Maipo FM. Son las 11:56.
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1: Así vamos compartiendo lo que va del día a través de la 96.9 y a través de www.radioalmaipo.cl. Un gran saludo ahí a los que están conectados desde tempranito con nosotros, con la radio. Se acompañan, lo pasan bien, se relajan un ratito con buena música, con nuestra compañía. Estamos un poquito resfriadas, sí. Me llegó el resfrío, nada que hacer. Más que me cuidé, me resfrié igual. Pero nada, tomando ahí medicamentos ahí que le ayuden un poquito a estar un poquito mejor. Aunque de mejor, nada. Hay muchos que andan resfriados igual, ¿eh? Así que hay que cuidarse nomás, chicos y chicas. Los fríos han sido grandes, entonces, por ende, nos dificultan un poco el tema de los resfríos. Así que a cuidarse, a tomar harta vitamina C, limonaditas, naranjas, mandarinas, limoncito ahí, limonaditas de limón fresco. Así que para que pueda ir pasando estos días de resfrío. Yo estoy haciendo eso, así que aparte de ayudarme con algunos medicamentos, porque después me toma más fuerte. Así que hay que ayudarse ahí con unos medicamentos igual. Así que nada, pues nuestro WhatsApp más 569-7730-6354. Más 569-7730-6354 para que te contactes y te comuniques con nosotros. Vamos a ir revisando al tiro el pronóstico del tiempo. Tenemos a esta hora un solcito bastante agradable que nos dice que la temperatura es de 20 grados. Sí, 20 grados para el día de hoy. Para el día, la máxima va a ser de 23, pero ya estamos en los 20 grados. Para el día de mañana vamos a tener 5 grados de mínima, 18 de máxima. Va a estar un poquito más frío. El jueves 7 de mínima, 20 de máxima. El viernes 7 de mínima, 19 de máxima. El sábado 7 de mínima, 20 de máxima. Y el domingo va a ser uno de los más fríos. Sí, de los más fríos, con 8 grados de mínima y 14 grados de máxima. Solo tan solo eso, solo 14 grados, así que va a estar bastante frío, chicos y chicas. Así que a prepararse ahí para estos días que se vienen fríos. El sábado, a ver cómo va a estar el sábado, dije. El sábado vamos a tener 20. Igual va a ser un poquito de frío, va a estar nubladito. Ya, así que eso pues. Lo vamos a ir revisando los próximos días porque el clima suele cambiar de un momento a otro. Así que hay que estar siempre atentos ahí a las condiciones del clima. El clima es muy, muy variable. Así que hay que estar siempre atentos ahí a lo que nos dicen las temperaturas. Seguimos con buenas canciones. Sí, seguimos con buenas canciones compartiendo lo que va del día.

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3: Así con buena música, le estamos acompañando en lo que va del día hasta las 2 de la tarde. Estamos juntos compartiendo buena música, compartiendo también la sana entretención, recibiendo sus mensajes a través del WhatsApp más 569-7730-6354, más 569-7730-6354. Vamos a saludar a Yerti, que nos está escuchando en Chorombo Bajo, así que un gran saludo para Yerti. Estoy muy bien acompañada a esta hora porque está con nosotros la concejala de la ilustre municipalidad de Melipilla, de nuestra comuna, Paola Palacio. Vamos a conversar un poquito de lo que ha sido este tiempo, su trabajo como concejala y todas las cosas que le ha tocado enfrentar también, porque el rol de concejal no es nada de fácil. Yo lo sé desde mi experiencia y sé que vamos a conversar algunos temitas ahí con Paola, cómo ha sido su trabajo en terreno. Lo hemos visto mucho en terreno junto a los vecinos, así que vamos a saludarla. Paola, ¿cómo estás?
4: Hola, Marcelita, muy bien, muchas gracias. ¿Me escucho bien?
3: Súper sí, bien, súper bien. Bueno, bienvenida a nuestro programa. Queríamos tenerte acá para conocer un poquito de lo que estás desarrollando como concejala, qué temas son los prioritarios que estás tratando tú, cómo va el tema de los consejos, cómo van los proyectos y cómo se ha ido desarrollando todo esto.
4: Súper, muchas gracias. Sí, a mí se me hace un poquito difícil poder venir a radio por el tema de agenda, pero siempre intentamos hacernos el espacio porque creemos que es muy importante mantener informadas a las personas. A veces no comprendemos bien qué rol cumple un concejal, hasta dónde llegan sus facultades, cuáles son sus funciones. La gente nos alega, ¿cierto? Porque van a la oficina, no estamos nunca. Entonces no lo pillo nunca, no sé
3: no,
4: qué.
3: No, claro.
4: Y ahí, bueno, es importante que la gente sepa que nosotros tenemos una fuerte comunicación por redes sociales. Así que si tienen Instagram, escríbanme. Mi Instagram es Pau Palacios Concejala. Soy yo misma la que contesta, no contesta a alguien externo. Y mi teléfono también casi que es de público conocimiento. No tengo ningún problema en que me escriban, me llamen, pudiendo ayudar. Sí. Por supuesto que estoy completamente disponible.
3: Me consta, Paola, que usted está siempre al pendiente de su teléfono, respondiendo a algunas solicitudes, y eso es bien importante. Tener concejales que estén en terreno, que estén con la gente, que no tan solo sea ir a la oficina, que de repente también una llamadita también soluciona a veces muchas cosas.
4: Sí, claro, las llamadas, los correos en general, y bueno, si es que hay algún correo, por ejemplo, que se me pasa, hay algunos vecinos que me dicen, no, oye, te mandé un correo, no he tenido respuesta, y ahí inmediatamente yo respondo.
3: Exacto.
4: Es normal, pero nos llegan varias informaciones, entonces a veces se nos puede pasar algo. Así que nada, feliz, ya llevamos un año y medio en el cargo y yo quiero contarte que claro, he trabajado siempre en el servicio público, yo llevo, este año 10 años,

0: disposición de los equipos que sí saben para poder desarrollar distintas funciones. Y desde ahí, claro, el trabajo en la concejalía es muy diferente, porque ¿qué hace un concejal? La principal función de un concejal es fiscalizar a la administración municipal. ¿Fiscalizar qué? Fiscalizar los gastos y fiscalizar procesos. Entonces, claro, cuando uno piensa en los concejales, piensa en alguien que ayuda a la comunidad, que te puede gestionar ciertas cosas, y efectivamente nosotros podemos informar a la administración de ciertas cosas que suceden, pero no está en nuestras manos la gestión, porque nosotros no tenemos un equipo a cargo, no tenemos presupuesto a cargo. Exacto. Para poder darle solución y resolución a las peticiones de los vecinos. Pero sí, por supuesto, podemos fiscalizar, y yo creo que acá en Melipilla sí se entiende harto eso. A mí hay mucha gente que me habla porque tiene, por ejemplo, en la esquina de su casa un microbasural que antes no existía. Porque hay hoyos de viento en las calles que ahora están muy profundos, son peligrosos. Los ruidos molestos, sobre todo, hay mucho de ello. Entonces, claro, cuando se trata de fiscalización, ahí nosotros podemos apoyar un montón. En eso un poquito se ha basado mi trabajo, en fiscalizar el gasto. Hace como 2 meses ya, pedí la información acerca de los sueldos, porque subieron, hay unas alzas de sueldo que al menos a mí me intrigan un poco, porque los informes de respaldo de esos sueldos que se subieron, para mí no es criterioso con lo que se está pagando. Entonces pido esa información, por ejemplo. También pido qué es lo que está pasando con las multas, por ejemplo, de la empresa de aseo. Y ahí todos sabemos que tenemos una nueva licitación, que es la misma empresa de antes, pero es una nueva licitación, que tienen más camiones, etcétera. Y uno esperaría, con más camiones, con más despliegue, ¿cierto?, que la ciudad estuviese más limpia.
1: Así es.
0: Y lamentablemente no ha sucedido. Por supuesto que hay una responsabilidad ciudadana propia, ¿verdad?, de mantener los espacios públicos limpios, despejados. Pero también hay una responsabilidad municipal, y que está dentro de la ley orgánica de municipalidades, donde una de las principales funciones de la administración municipal es el aseo y ornato de la ciudad. Entonces, cuando tú, aún así, con una nueva licitación, no puedes controlar eso, yo creo que ya tenemos un problema más profundo y más estructural que tratar, que no va en la responsabilidad ciudadana y que no va en la licitación, sino que aquí hay que entrar a innovar en las soluciones. Y creo que es una de las cosas que al menos a mí me interesa apoyar a la administración.
1: Paola, desde tu mirada, ¿cuál crees tú que serían las soluciones para erradicar, en cierta manera, porque sabemos que es responsabilidad también de todos, los microbasurales? ¿Qué es lo que la gente te reclama a diario? Yo te lo digo porque acá la gente llama, sabe que en mi sector, siento que no se están preocupando, siento que la basura nos llega hasta las casas, incluso hay gente que ha dicho que por ahí están llegando ratones y todo ese tipo de cosas. Entonces, desde tu mirada como concejala, ¿qué crees tú que está faltando y qué se podría hacer?
0: Sí, mira, yo la primera medida que tomaría ante esto es contratar fiscalizadores medioambientales. Funcionarios municipales que esté en las calles fiscalizando, porque esa basura no llega del cielo, ¿cierto?
1: Sí,
0: hay gente que pone esa basura ahí. Entonces, esa irresponsabilidad, primero tenemos que hacernos cargo de la acción que estamos cometiendo. Y por supuesto, si yo voy a dejar saco la basura, pongámosle un miércoles, que es donde no pasa el camión de la basura por mi sector, y la dejo en la esquina, por supuesto que ahí yo esperaría que apareciera un inspector municipal, un fiscalizador municipal, y me pasara una multa correspondiente.
1: Exacto.
0: A esa acción. Ahora, esa es una de las acciones que yo creo que podría adoptar el municipio, ¿cierto? Ya. Tener un equipo de fiscalizadores medioambientales para que...
1: Cosa que nunca se ha hecho.
0: Es que nunca se ha hecho, porque sí. ¿Qué es lo que pasa? Que ante la problemática seguimos haciendo lo mismo. Entonces, evidentemente,
1: retiramos el microbasural.
0: No vas a tener resultados distintos,
1: claro,
0: si sigues haciendo lo mismo.
1: Sí, yo retiran acá el microbasural y a la hora después está igual.
0: Exactamente. Entonces, ya yo creo que una de las innovaciones que podemos tener es esa, invertir, por supuesto que es invertir en funcionarios, en sueldo, etcétera, pero creo que también hay que pilotear si eso funciona o no, ¿cierto? Eso es una de las primeras medidas. Una de las segundas medidas que yo establecería es poder

0: hacer otro contrato quizás para que nos ayuden con los cachureos, ¿cierto?
1: Hace tanta falta eso.
0: Eso porque, claro,
1: el retiro de voluminoso.
0: Es cierto que nuestro vertedero no puede más, vamos a pasar un relleno sanitario que va a empezar a funcionar prontamente, pero mientras, ¿qué hacemos? Mientras no estamos haciendo nada. Entonces, evidentemente, si tú te compras, por ejemplo, una cama nueva, que estás en todo tu derecho, ¿cierto? ¿Dónde vas a dejar tu cama? Hay casas que no tienen espacio para guardar esa cama, ¿cierto?
1: Sí.
0: Entonces, los vecinos, ¿qué hacen?
1: La sacan
0: a la calle. La sacan a la calle esperando que el municipio también se haga cargo de eso. El municipio no puede, entonces lo que yo haría es tener un contrato de retiro de cachureo donde ese cachureo, bueno, no vaya a nuestro vertedero, que hoy no lo puede recibir, sino que se haga un convenio con otro vertedero más cercano donde se pudiese depositar estos cachureos. Ahí tenemos dos soluciones que yo creo que nos bajarían harto el colapso en las calles que tenemos con respecto a la basura. Y por último, una campaña de sensibilización ambiental. O sea, yo creo que la educación nunca la podemos dejar de lado. Es algo permanente, es algo que tenemos que estar haciendo constantemente. Y creo que también le hemos transferido esa obligación y ese cargo a los colegios, ¿cierto?
1: Sí.
0: Comprendiendo que, por supuesto, los niños y los jóvenes son el futuro y tienen harta conciencia medioambiental, o al menos mucho más que quizás pudiste obtener tú a través de educación socioambiental o yo a través de educación socioambiental, pero no basta con eso. Entonces tenemos también que educarnos como comunidad, como vecinos y vecinas, y eso es algo que no puede dejar de suceder. Entonces yo pagaría como, bueno, el municipio tiene contratos con las radios de publicidad, ¿cierto?
1: Sí.
0: Se les paga mensualmente, etcétera, y a ello le sumaría, por ejemplo, cápsulas de educación medioambiental.
1: Sería, pero...
0: Por ejemplo, hay mucha gente que no sabe cómo reciclar, que no sabe dónde están los puntos de reciclaje, y ahí tenemos una buena solución, que no sabe que te pueden multar si es que te ven poniendo basura en un lugar que no corresponde. ¿Cierto? Para los privados, los que tienen terrenos privados, si no lo tienen cercado, eso también puede ser una multa. Y ahí yo también llamaría y sería más insistente con los privados en que cerquen sus lugares. Es cierto que sufren robos, pero también es cierto que es su responsabilidad. O sea, esto no es una responsabilidad municipal, y hemos visto cómo la administración ha tenido que ingresar a lugares privados para poder limpiar, ya yo no diría microbasurales, ya basurales,
1: sí,
0: derechamente. Entonces, creo que ahí tenemos hartas tareas, se puede innovar harto, necesitamos una inyección de recursos para eso, por supuesto que sí, y yo creo que el municipio cuenta con esos recursos para poder inyectar. Por supuesto que hay cositas a las que hay que sacarle para ponerle. Esto es igual que la economía del hogar.
1: Así
0: igual.
1: Es.
0: Así que se pueden hacer los esfuerzos, creo yo, Marcelita.
1: Oye, Paola, hablábamos del tema de la basura, que es un tema súper sensible para todos, creo yo. Pero ¿qué es lo que a ti como concejala es lo que más difícil se te ha hecho en tu cargo?
0: Yo creo que es gestionar los casos sociales. Hay muchas personas que llegan a la oficina, y yo esto se lo he dicho a la alcaldesa en consejo. Las personas cuando llegan a la oficina de los concejales no es el primer recurso que usan. Normalmente las personas ya ocuparon todo el aparataje institucional y no han tenido respuesta.
1: Exacto.
0: Las personas que nosotros recibimos es personas que vienen gestionando cosas 2 meses, 3 meses. Entonces recién ahí llegan hacia ti porque ya no saben qué más hacer, ya no saben a quién más acudir.
1: Agotaron
0: qué
1: toda la instancia.
0: Enviar, qué carta hacer, con quién hablar.
1: Exacto.
0: Entonces creo que eso es lo más difícil. La tardanza en las respuestas es lo que a mí más me ha costado. Y no solamente que me cueste, Marcelita, a mí me duele eso.
1: Sí.
0: Porque cuando llega una madre, jefa de hogar, madre soltera, que trabaja, que tiene mucho esfuerzo de por medio y ya no tiene, de verdad que no tiene, cómo financiar un gas, a mí me duele mucho saber que hace 3 meses sus niños y ellas se están bañando con agua fría, que hace 3 meses no puede cocinar en su casa, que no tiene calefacción en su casa porque no tiene cómo comprar este gas ya. Entonces, habiendo los recursos en el municipio, a mí se me hace muy difícil entender que no podamos responder en ese lapso de tiempo. Entonces, creo que eso es lo más lo más complejo a nivel de gestión administrativa, ¿cierto? Pero también a nivel de gestión emocional.
1: Sí, es totalmente.
0: Muy difícil.
1: Porque tú quisieras solucionarle el problema, pero no está en tus facultades.
0: No, claro que no.
1: No puedes hacerlo. Uh-huh. Entonces vas buscando canales para poder ayudar a esa persona.
0: Sí, va a ir. Y también, pues, y empezamos igual que ellos.
1: Sí.
0: ¿Con quién hablo? Hablo con este, hablo con el otro. Y ahí hay otro problema ahora, que se suma en el mes de abril, donde Contraloría viene y nos dice: los concejales no pueden gestionar fines particulares. O sea, ahora esa madre que llega a mi oficina diciendo ya no sé con quién más hablar, estoy desesperada, resulta que yo no voy a poder ir a solicitarle el vale de gastos. Entonces voy a tener que hacer un conducto esperando la buena voluntad de los otros, ¿cierto? Para saber si es que se puede decir. Yo soy muy cuidadosa en ello, la verdad, no interfiero mucho en la labor de los funcionarios, a menos que sea algo sumamente urgente. Soy bien respetuosa con eso y sigo todos los canales institucionales. Pero claro, hay ciertos casos que tú dices, bueno, hay que moverse urgentemente. Y eso ya no, los concejales no lo vamos a poder hacer. La Contraloría nos mandató a hacer lo que tenemos que hacer, solamente y únicamente, que es fiscalizar y normar. ¿Qué nada quiere decir más normar? Hacer ordenanzas, por ejemplo.
1: Sí.
0: Modificar las ordenanzas, etcétera. Entonces, claro, ya la cosa estaba cuesta arriba para las personas, para los vecinos. Y hoy día, en vez de contar con un apoyo más que los concejales, van a contar con un apoyo menos. Yo voy a seguir haciendo la pega. Encarcélenme, no sé. Pero la verdad es que yo no me puedo quedar con esa impotencia de no hacer nada. Tengo que hacer algo, tengo que ayudar. Creo que para eso también me escogió la gente, ¿no?
1: Sí.
0: No solo para fiscalizar, sino que también porque esperaban una manito.
1: Claro, y te veían súper cercana, entonces dicen, ya, por
0: sí,
1: ella yo me la juego.
0: Sí, sí, y es normal y está bien. Eso es lo que uno espera de sus autoridades. Que hagan lo que tengan que hacer, ¿cierto? Pero también poder acudir a ellos cuando tenemos algún problema.
1: ¿Algún mensaje en especial que le quieras decir a los vecinos que nos escuchan a esta hora, Paola?
0: Sí, siempre digo dos cosas en la radio. Lo primero es, dennos trabajo, dennos pega, infórmennos de cosas. A mí me suelen escribir vecinos por Instagram para denunciar ciertas cosas, denunciar ruidos molestos, denunciar que hay gente extraña en un pasaje, denunciar que hay una ola de robos, etcétera. Y eso es muy importante, porque por mucho que uno se pueda desplegar en el territorio y hable con mucha gente, Melipilla es un lugar muy grande, la comuna
1: sí,
0: es muy extensa. Entonces, evidentemente,
1: si vamos a la parte rural, es grandísima la parte rural.
0: Grandísimo, entonces, es enorme, o sea, Melipilla de verdad es la segunda comuna más grande de la metropolitana.
1: Así es.
0: Entonces es muy difícil moverse por todos lados.
1: No, y tenemos mucha parte rural.
0: Sí, claro.
1: Y cuesta llegar hasta allá.
0: Cuesta llegar y los caminos son...
1: Los accesos son tremendos, sobre todo en el invierno.
0: Sí.
1: Me tocó ver esas situaciones, así que es muy complejo.
0: Después de las lluvias es, pero terrible. Entonces, un buen insumo son las personas.
1: Sí.
0: Háganos trabajar, escríbanos a los concejales. Los concejales trabajamos para la gente. Así que usted no piense que está molestando ni nada por el estilo, porque estamos trabajando. Y lo segundo es que tengamos mucho ojo, mucho cuidado con cómo se gastan los recursos en Melipilla. Veamos el Consejo Municipal, veamos las iniciativas, preguntemos. Tenemos canales para preguntar, por ejemplo, transparencia, pero muchas personas no saben ocupar la plataforma.
1: No saben hacerlo,
0: y
1: sí,
0: eso es normal.
1: Asesórese.
0: Nosotros también en la oficina, yo trabajo con Francisco Soto. Francisco está todos los días de 9:30 a 1:30, entonces pueden ir y hacer las preguntas correspondientes. Si necesita hacer una carta para el municipio, nosotros podemos redactarla, imprimirla y usted la va a dejar a oficina de parte. Tenemos las condiciones para hacerlo, ¿cierto? Así que tengamos mucho cuidado con eso, con cómo se gasta el recurso. Si tiene una pregunta, hágala. Si quiere preguntar por oficina de parte, pregunte. Si quiere preguntarle al concejal, para que el concejal pregunte, hágalo. Yo creo que es muy importante que todos sepamos en qué se gasta la plata de todos y de todas.
1: Nos ha gustado mucho tenerte en el programa, Paola. Yo creo que no va a ser la última vez.
0: No, esperemos que no.
1: Vamos a esperar ahí que nos traigas algunas novedades con respecto a los puntos que tratamos en el día de hoy. Y se quedaba en el tintero algo bien importante. Tú hablabas de la seguridad. Si la gente no denuncia, eso no existe.
0: Exacto.
1: Entonces hay que denunciar si está viviendo algún tema que tenga que ver con la seguridad, que esté viendo que están ocurriendo situaciones que ya se escapan de las manos de los vecinos. Usted debe denunciar para que así puedan comenzar a hacer ese trabajo las policías, el municipio. Tenemos ahí una red muy grande de apoyo para las personas que sufren temas de seguridad.
0: Sí, es súper importante lo que estás nombrando, porque, por ejemplo, hay algo que piden los vecinos siempre, más carabineros, sí. ¿Cierto? Ya, pero más carabineros nos vamos a tener si los números de las denuncias no nos acompañan.
1: Así es.
0: Entonces, a veces sufrimos un asalto, entraron a nuestra casa, etcétera, nos robaron algo del auto, ¿cierto? Y decimos, ya, que voy a ir a carabineros a denunciar si no va a pasar nada. No, tiene que ir a denunciar porque...
1: Aunque no, no pase nada, como dicen.
0: Hay veces en que pasan muchas cosas internas que uno no logra ver. Entonces, sí, por ejemplo, el nivel de denuncia lo que hace es poder designar mayor dotación de carabineros a las comunas. Pero si la denuncia no está, está difícil. Y hay varios caminos. Está el denuncia seguro. Hay muchas personas que quieren denunciar varias cosas de lo que pasa en sus lugares, de donde viven, pero tienen miedo de algún conflicto, tienen miedo de algún roce con algún vecino, alguna vecina. Hay un número que es el denuncia seguro, para que puedan acceder a él, y ese denuncia seguro es anónimo. Y el otro mecanismo de denuncia es a través de comisaría virtual. ¿Te acuerdas que para pandemia ocupábamos harto comisaría virtual?
1: La comisaría virtual.
0: Eso todavía está disponible y funciona súper bien.
1: Sí. He hecho varias cosas. Y es muy rápido.
0: Sí,
1: es muy rápido.
0: Yo pierdo mis documentos una vez al año, no sé por qué. Siempre pasa, pero... y cada vez que los pierdo, voy a comisaría virtual, hago todos los trámites.
1: Exacto.
0: Que desbloqueo de todo lo que tengo que hacer en comisaría virtual y funciona súper bien y súper rápido.
1: No, y la página es muy amigable.
0: Sí, así que ocupemos los mecanismos de denuncia, por supuesto. Y el autocuidado nunca está de más.
1: Agradecerte, Paola. Sabemos que te tomaste un tiempo ahí de tu agenda para poder estar con nosotros. Concejala, desearle ahí que siga ahí trabajando por los vecinos, que siga ahí alzando la voz y que la próxima vez ahí nos traiga algún tema importante que se ha ido resolviendo a través del tiempo, y si no se ha resuelto también nos viene y nos cuenta.
0: ¿Qué es lo que pasa? ¿Por qué no se resuelve?
1: Así
0: bueno,
1: es.
0: Bueno, Marcelita, muchas gracias y un abrazo a todas las personas, a cuidarse, a abrigarse, a tomar cositas calentitas y por supuesto no exponerse en este invierno que ya se vino el invierno,
1: sí,
0: ya estamos,
1: total.
0: Parece, y lo más importante ahí es cuidar la salud, así que un abrazo para todos y todas.
1: Muchas gracias. Ahí teníamos a la concejala Paola Palacios, que ha estado con nosotros conversando de temas ahí que son importantes para nuestra comuna. Lo escuchaste acá en Lo que va del día. Nos vamos a la pausa comercial y ya regresamos.
2: La hora en Del Maipo FM. Son las 12:59.
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0: estábamos. Escuchábamos al grupo Zumba de Primo con Tatú. Un abrazo ahí a los que se vienen integrando al programa. Quiero saludar a Yanis, que me saluda con mucho cariño siempre. Yanis está en Rumaya en sintonía. ¿Qué cocinó mi querida Yanis? Yo voy a ser bien honesta y sincera. Como no me he sentido bien de salud, no he cocinado nada de nada. Sí. Hoy día me voy por el alambre. No, algo inventaremos por ahí, algo poco. Algo poco, dijo la Martita. Ya, chicos, nuestro WhatsApp habilitado como siempre, más 569-7730-6354, más 569-7730-6354. Me dice por acá Yerti, hola Marcela, quisiera pedir mis pegaditos. ¿Ya? Qué romántica la Yerti. Sí, es bien romántica la Yerti de ahí de Chorombo Bajo. ¡Sí! Es muy romántica. ¡Sí! Pero está bien, sí, está bien. Si ustedes son fome, son insensibles, no tienen nada que meterse. Sí, son harto insensibles estos cabros. Buscan. Ya, nos vamos a ir con la sección de los pegaditos. Así que sección de los pegaditos que gusta mucho. Es una sección ahí que todos quieren participar. Voy a saludar a Miriam León, que nos escucha ahí en el sector de Boyenar. También en Boyenar nos escucha Deidamia, nos escucha Alejandra. Tenemos a todos auditores en Boyenar, ¿eh? Y justamente en Boyenar también anda Ariel y Alex. Sí, Ariel y Alex. Sí, ¿qué andan haciendo por ahí, chiquillos? ¿Se les perdió algo en Boyenar? A mí que andan viendo alguna polola estos cabros. Sí, porque no era su ruta. Sí, no era la ruta de ellos. Aquí me dicen, Marcelita, no nos andes echando al agua. Ahora nuestra ruta también es Boyenar. Ya, les voy a creer un ratito. Ya, por acá, una rica cazuelita de cerdo está preparando la Yanis. Qué rico, espectacular. Así que un gran saludo ahí para nuestra querida Yanis. Nos vamos a ir de inmediato con la sección de los pegaditos. Sí, los pegaditos, que dice así.
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0: Y nos vamos con los pegaditos de Yerti, que nos pide a Camilo VI, ¿qué más te da? Y nos pide también a Manuel Mijares.

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seguimos con lo que va del día y los pegaditos. Lo siguiente fue pedido por Nidia, que saluda a todos los que trabajamos en la radio, a mi familia, a nuestro gerente, a nuestros auspiciadores. Nos pide Luciano Pereira, Tu Dolor. Pipe Bueno, eso es, Tu Viaje Me Duele. Luego se vienen los pegaditos de Ariel y Alex.

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Nos vamos a ir con los temas pedidos por Ariel y Alex. Nos piden a Coque Núñez y Toli Fu, Boquita Coqueta, y nos piden a los Pincheiras del Sur.

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1: Y nos vamos con los temas pedidos por Raúl. Él nos pide Brisa Tropical, estos celos, y nos pide el grupo Firme, el amor de su vida.

Ahí escuchamos al grupo Firme y al grupo Frontera con ese El Amor de Su Vida. Ya, chiquillos, vamos a ir, voy a ir leyendo otros mensajes que tengo por acá. Voy a saludar a Margarita Valladares, que siempre está conectada con nosotros desde Pabellón. Voy a saludar a Yolanda Valladares, que está desde el sector de San José, de Santa Filomena. Así que un gran saludo para ella. Por acá me saluda, creo que también me voy a resfriar, me dice Yolanda, Marcelita. Me duele la cabeza y más encima estoy con vértigo. Es tan complicado, no sabe. ¿Cómo le entiendo, mi querida Yolanda? A mí me ha dado vértigo varias veces, no solo una. Y la verdad que es muy molesto, así que cuídese harto del vértigo, ¿ya? Y cuídese para el resfrío. A mí también, un dolor de cabeza tenía ayer y hoy día amanecí resfriada. Ya ayer en la noche ya estaba ya con todos los síntomas habidos y por haber. Y los que no, también los tenía. Ya tenía todo. Hasta las que no existían. Así que le voy a recomendar una limonadita. Puede ser un Tapsin o puede hacerse usted misma una limonadita caliente. Una oblea china. Yo le creo harto a la oblea china. Yo todavía tomo oblea china. Nastisol es el otro que me recomienda el médico también. Así que ahí estamos con toda la farmacia encima. Así que nada que hacer. Por acá, ya es el teléfono de el, ya. Por acá tengo que saludar a nuestro querido amigo, Miguel. Así que un gran saludo para él. Me envía ahí un mensaje de un aviso. Un avisito de un bingo que se viene, chicos. Así que les voy a contar el tiro de esto, ¿ya?

0: Uy, lo peor del resfriado son los estornudos. Pucha. Pero igual traje para que mis compañeros no se contagien, ando con el Lysofor. Después desinfectamos todo ahí para que el charro Raúl no se vaya a resfriar, porque después me va a echar la culpa a mí. Va a decir que por mi culpa está resfriado. Así que yo ya dejé todo preparado aquí ya. Ya. Vamos, vamos, vamos con este avisito. ¿Cómo? No, digo que yo ando con mi Lysofor para dejar todo aquí sanitizado para que usted entre a hacer su programa.
1: No voy a poder.
0: O sea, anda ahí igual, pues. O sea...
1: Pero
0: oye, el resfrío no es automático. No, ya venía, ya sé. Ya, hay un gran bingo beneficio de Don Manuel Manso, más conocido como Pepe Manso, para sus gastos médicos. Tu aporte hace la diferencia. Este bingo se va a realizar el sábado 6 de junio a las 4 de la tarde en el galpón de la población Andrés Vicuña. Van a haber papas fritas, completos, empanadas, así que los esperamos a compartir y apoyar esta noble causa. Sábado 6 de junio a partir de las 4 de la tarde en el galpón ahí de la población Andrés Vicuña. Ahí todos invitados a apoyar a Don Manuel Manso, más conocido como Pepe Manso, ¿ya? Así que un gran abrazo ahí para Don Manuel, que le vaya muy bien. Esto es para costear, digo, gastos médicos, ¿ya? Ahí los vamos a seguir invitando ahí para que usted se sume a esta noble causa. Dicho esto, nos vamos con los pegaditos de Carolina. Ella nos escucha en Pomaire. Antonio Ríos y Noche de Brujas, miéntele. Alanis Lagos, qué lindos ojos. Se los dedicamos también a Claudio de Rumay, que le encantan también estas canciones.

0: Oye, ya chicos, estamos llegando a la parte final del programa. Enviar un saludito a la locomoción colectiva, a los colectivos, a los taxis que nos escuchan harto. Así que un gran saludo para ellos. Para los chicos de Melibus, de Melitran, también tenemos buenos auditores ahí. Y a todas nuestras amigas dueñas de casa, usted que está en el local comercial, en la panadería, en el supermercado, en la carnicería, en su emprendimiento, un gran y afectuoso saludo. Si Dios así lo quiere, nos encontramos mañana para una nueva edición de Lo que va del día. 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Quédese en sintonía, ya se viene Desordenando la Tarde para que se desordene usted un ratito y lo pase bien, junto al Charo Raúl. Cuídese mucho, que tenga linda tarde. Chaito, adiós.
1: La hora en Del Maipo FM. Son las 2 en punto.
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¿cómo están? Buenas tardes. Estamos dando inicio a un nuevo programa de Desordenando la Tarde. Este día lunes 26 de mayo se va el mes del mar. Saludamos a toda la gente que está en sintonía a través de la 96.9 Radio del Maipo, a través de www.radiodelmaipo.cl y a través del Facebook del Charro Raúl, junto a mi gran amigo ahí, DJ Vaca. Un aplauso allá. Ahí está DJ Vaca, como siempre ahí. Ya estamos listos ya. Saludamos a toda la gente que anda ahí en la locomoción colectiva en el centro, también caminando ahí. A los amigos de los locales comerciales que nos escuchan todos los días. A todos los indomables y las indomablas de Chile. No, ya no quedan indomablas. No, no, ni ingobernables. No, no queda. No, no ya, no, ya. No es cierto. El único indomable que va quedando soy yo. Nos vamos con la música y después ya nos vamos ahí para dar ahí a conocer nuestros audios.

0: Cristina, ah, ya, le tiramos esta pata para todos los... ¿Lo que? No, este no, no se puede. Vamos.
1: ¿Y esto es?
0: Ahí está este temita para todos los... no voy a decir nada.
1: Así.
0: Para todos los amigos que les guste esta canción.

0: Hay harto que le gusta esta canción de J Vaca. Sí, no, sí, yo conozco a varios que le gusta esta canción. Sí, pues. Hay varios cochinos que le gusta esta canción.
1: ¡Y vos!
0: A mí no, a mí no, güey. A mí no. Ya empezó ya. Mejor sigamos con la canción.

Ahí estaba este temita, estoy con otra en la cama, de los rancheros de Río Maule, sí, vaya. Sí, no, sí tiene una tía, oye, la voz así, esa canción de salir, estoy como loco, no sé cómo se llama, no, sí, no, sí,

Oye, saludamos a Verónica Jerez, que está en sintonía. Y saludamos también a nuestros auspiciadores que hacen posible este programa como todos los días. 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Tío. Ya, DJ Vaca Cabrete. 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Ahí está. Hay que aclarar todo aquí ahora en la radio, sí. 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

Saludos a los chiquillos de TDM que están en sintonía. Tienen a Marcelo bailando el caño ahí, creo, arriba de. Oh. El vedeto, ¿ah? ¿Eh? Sí, es el vedeto Marcelo Ampuero. Tiene menos carne que un guante. Ya, se va, pongámonos serio, por favor, DJ Vaca. 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Hoy estamos a martes, ya se acerca el fin de semana. No, mentira, estamos recién empezando, ¿eh? Estamos recién empezando y empezamos, oye, falta poco al fin de semana. 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A Lady. Saludamos a Lady ahí y a toda su familia. Al pobre Luis, a su señora ahí, a todos los que trabajan. ¿Eh? Al caballero que está comiendo completo ahí también un saludo. Y nos vamos con la música acá en Desordenado.

Ahí estaba ese mix de los charros del Lumaco. Este día martes 26 de mayo. Saludamos a Marcelo Bascuñán, ahí mi gran amigo.

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Sí, ahí está Fred saludando, ¿eh? Me imagino que es ella. DJ Vaca, ¿es él?

0: Le mandó esta tablilla el otro día, dijo DJ Vaca que...
1: ¡No,
0: no, sí, dijo que era rajado, dijo DJ Vaca que tenía alta plata. 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

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Lavado de autos negros. No, si oye, yo estudié inglés, pues tío, yo estudié inglés en la academia de Lucho Jarra. Va. 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Ah, puesto. Puesto, ahí estamos. Oye, hablando de funeraria, está Patricio Ibáñez allá. Mira, ahí Patricio Ibáñez, para que hagáis contacto para cuando pidáis la canción Estoy con Oso en la cama. Ahí tenía una. Coloco ese tema y Patito Ibáñez se va a la UTI al tiro, ¿ah? ¿Cierto? Sí. Sí. Saludos, amigo Patito Ibáñez, a toda su familia, ¿eh? A su señora, a sus hijos, a todos ellos ahí. Un gran abrazo a mis amigos. Que escuchan también este programa todos los días, obvio, sí, obvio. Es el programa número uno entre las 2 y las 4. Después llega el tío Lalo. El tío Lalo llega ahí. Llega el tío Lalo Díaz con ATR. Altas tablillas ricas. No, mentira. ATR, a todo ritmo. Oye, saludos también. 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Oye, saludos, dice a mi hijo Seba. Estamos viajando desde Santiago de Melipilla. Ah, un abrazo allá. Vienen escuchando, vienen viendo el programa por Facebook. Ahí Sebastián Ibáñez y su hijo Seba también. Ah, ¿qué tal? Vienen viajando ahí a Melipilla. 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Oye, se arrancó para allá. Mira, coloqué la canción en delante y se arrancó para Santiago. Cacha, cacha, que es valiente. La última vez que coloqué esto y conoces la cama, en la UTI apareció a los 10 minutos. Digo que estaba escuchándola y de repente perdió el conocimiento. Aparecieron en la UTI, dijo. 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Saludamos a Claudio Andrés Ortiz, ahí mi primo de allá de San Antonio, que está saludando. Ah, buena, buena, primo, ¿cómo estamos? A todos los Ortiz de allá de San Antonio, ¿eh? El Cardenal es un bayo pajarito, que los campos... 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Oye, saludos a Juan Carlos Ortiz ahí,

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Apareció el vedeto de MTTM, ¿cómo es MTT? No, TTM. Marcelito Ampuero, ahí, saludos a la gente de TTM Service. Ahí ya también, Marcelo. Sí, vaya, dice ahí a los matones. 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

Ahí estamos en Desordenando la Tarde. Oye, ya lo tocamos, pero vamos a tocar de nuevo a pedido de Patito Ibáñez. Aproveche y bajarse al tiro ahí al frente de Sodima. Ahí está la funeraria, amigo Pato, porque después de este tema no va a llegar vivo a la casa, le digo al tiro nomás. Nos vamos con este temita que le gusta a mi amigo Marcicio y por el cual ha estado como 5 veces en la UTI. No, ahí no es chiste, ¿ah? No, si no es chiste. Pero el hombre es kamikaze, al hombre le gusta, le gusta. Sí. Dice que se manda solo. ¿Eh? No, ahí tampoco. Pero vamos, DJ Vaca, pongámosela nomás. La última voluntad de Patito Ibáñez.

Bueno, después de ese tema, esperamos que Sebastián Ibáñez sepa llegar solo a la casa, porque vivo no llega Patricio. Ya me dijeron por interno ya. Así seguimos sacando. Oye, DJ Vaca tenía la pura embarrada aquí nomás. Todos se metieron a defender al patito ahí, pero gritaba hasta se ha ido. Esa es la canción de Marcelo Ampuero. Dije, no creo. ¿Qué es DJ Vaca? No, es cierto, no. Seguimos con otro temita. Esta es la canción para nosotros, Los Indomables.

0: 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Son las 3:01.
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1: Ahí estaba la pausa comercial. Y volvemos acá desordenando la tarde. 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Para allá DJ Vaca saca suspiros cada vez que yo ahí mando un saludo para allá para TTM, ¿eh? No sé, se enamoró, no sé de quién, de Marcelo. Ah, no, no es de Marcelo, allá. De Cristóbal, no sé cómo se llama también. Ah, de la hermana del que diga usted. Ah, por ahí va la cosa, ya. 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

Así seguimos en Desordenando la Tarde. Métale cumbia hasta ahora, sí, no, es que bailar, no, pónganle más chiquillos, aprenden a bailar. Ya se viene el tío Lalo Díaz en ATR. A tablillas ricas, les dije a los renos. En ATR, mi compadre, ahí me dijo la vida día. El tío de DJ Vaca, el padrino de DJ Vaca, dijo.

0: La hora en Del Maipo FM. Son las 4 en punto.
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0: ¿qué tal? ¿Qué tal? ¿Cómo están? Buena tarde, buena tarde, buena tarde, buena tarde, buena tarde. ¿Cómo están ustedes, amigas y amigos? Un agrado estar con ustedes a través de la radio del Maipo 96.9, tu radio en Melipilla. Y este ATR a todo ritmo.
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0: Les voy a acompañar hasta eso de las 6 de la tarde, 10 minutos para las 6, horario en que llega el gran Lalo Catalán Herrada para acompañarles con el Rinconcito Mexicano, programa ícono de la radio del Maipo.
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0: Qué hora es, chiquillos? ¿Qué hora es?
2: 4:07.
0: Ándate, cabrito. Ya estamos por tomar la choca, vamos a tomar choquero, déjale. Te remojado. Oiga, me acordé del café de higo, ¿se acuerda usted? Rico el café de higo. Y café también, ¿eh? El café natural. Por favor, café fina selección. Yo conozco un amigo que le gusta el café en grano, ¿eh? Rico, rico. Y hay otro que se toma un café temprano y le dan café, ¿po? No, el otro se llama Mandoneado. No, y vos no, yo... Solo triste y abandonado, soltero y sin compromiso. Ando buscando novia. Es un amigo que yo conozco. Se llama Pablo. Sí, Pablo Forquera de Pabellón. Miércoles. Anda por acá, nanita, la señora que viene a anunciar la radio, ¿ah? ¿Eh? La locutora también le gusta salir al aire. Toma. Tiene notas altas. Ya, le quiero saludar a usted, señora, señor, usted que está en sintonía, usted que está compartiendo con nosotros a esta hora de la tarde. Hasta eso de 10 para las 6 le acompañamos, ¿ah? Sí, buena música, de todo un poquito. Usted que está ahí en casita, está trabajando. Quiero oiga, a propósito, este es un comunicado muy especial. Fíjese que en el servicio de urgencia de Melipilla estaban pidiendo que no fuera la gente todavía... Por muy grave que sea, tiene que mantenerse un ratito en casa, ya que el sistema está colapsado en Melipilla. Sí, urgencia está colapsado. Mucha gente lleva prácticamente casi 24 horas esperando para que lo atiendan, porque no hay camas. Se está atendiendo gente en los pasillos, ¿eh? Haciendo lo humanamente posible los profesionales de la salud. Un aplauso para ellos, ¿eh? Para ten doctores, matronas, matrones, cirujanos, oculistas y también ellos también, compadre. Los que hacen aseo también ahí, pues sí. Pues, las que están en maternidad que van a tener la guaguita. ¿Y por qué te ríes? Ah, tú soy papito, qué bueno. 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A esta hora la acompañamos con este ritmo. Esto es ATR a todo ritmo en la del Maipo.

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Saluda a Richard, que está en sintonía. Hola Richard, ¿cómo estáis Richard? Mi gran amigo, cantante, veterinario, vacuna y corta la cola. Buena Richard Silva, saludos a Richard, mi gran amigo personal de la gran Sonora Impacto Carnaval.

0: El Maipo, 96.9, la energía positiva a esta hora de la tarde, para ti y también para ti, como suena. Oye, quiero enviarle un saludo muy cordial a una gran amiga, una gran persona, una gran mujer, la quiero mucho, para Anita, que hoy día está de cumpleaños, está cumpliendo un año más de vida. No, le voy a decir que ella es una Lola, una Lola. Hoy día está cumpliendo la mayoría de edad.
1: ¿Quién se calló? Pues no, arriba la manda.
0: Más 569-3222-4341. 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Hace tiempo, son las 4 de la tarde ya con... Esa es la hora, 4:19. Tatuajes. Felipe Caballero.

todos, seguimos en directo por acá en la radio del Maipo 96.9. Voy a hacer un break en la música y todo, ¿ah? Quiero enviarle un saludo muy cordial a un querido amigo mío, para Juan Carlos Cordero. ¿Cómo está, Juanito Carlos? Juan Carlos Cordero, que está en sintonía, un destacado locutor. ¿Cómo me gustaría tenerlo aquí al lado mío trabajando en radio? Un gran profesional, Retro New Top, el programa que hacía adelante, ¿eh? Eso, vamos arriba, arriba, arriba, arriba.

Hola, Lalito, ¿cómo está? Gusto de saludarle. Los saludos desde Pabellón. Buena la música, compadrito. Salude, por favor, a Juanita, a Pedro y a Ignacio, que están conmigo, son mis hijos. Un saludo para José Pailamilla, que está en sintonía en Pumaire. Hola, compadrito, ¿cómo está? Un agrado de estar conectado. Y saludamos a la gente que está internacionalmente en este momento a través del www.radioatrfm.cl. Hoy tenemos harta sintonía en este momento. Ahí en ahí les digo yo, como que estuvieran al lado de la esquina. Ahí en la esquina donde vivo yo. Tenerife, España, éjale. ¿Cómo está la gente que está en Guatemala? 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

quiero saludar a un ex uniformado, querido amigo mío. Saludos para ti, el JC y JP, que está en sintonía para el gran... Para el JP Quintanilla, que está en sintonía en Loncoche. Oiga, la ciudad de... De la Gloria Benavides, pues. Gloria Benavides estaba allá.

0: 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No sé, ¿cuál le gusta a usted de piña, de durazno? Una tartaleta. Qué rico. Oiga, lo que me gustan a mí también mucho, yo no debería comerlo en realidad, pero me gustan. ¿Y por qué se ríe, chico? Yo no le cuento. Las trufas.
1: Oh, que son ricas las trufas.
0: Antes me sentaba a disfrutar una trufa. Claro, una trufa. Ahora la trufa se ríe de mí, po. Seguimos en vivo, seguimos en directo en la radio del Maipo 96.9 junto a ellos. 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
5: 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Contigo, mujer.
6: 4:33 minutos.

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podríamos servirnos un licor de ave, ¿ah? ¿En serio? Ya. Y después vamos a pasarlo bien a la casa de la Anita. Sería esta de cumpleaños. Ella invita. Y el José hace el asado.

0: Y el Pablo, no, el Pablo cuida la guaguita. Cuida la guaguita.
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0: Me están llamando. ¿Aló? Sí, ¿cómo está? Ustedes, gusto saludarle en vivo y en directo por aquí en la radio. ¿Cómo le ha ido, don Elías? Estoy en vivo, ¿cómo está usted? En la catedral se va a casar un hermano mío, se va a casar. Arrepiéntete hoy, arrepiéntete de arrepentido. El reino de los cielos, dicen por ahí. Estoy en la radio trabajando por aquí, don Elías. Es verdad que estoy conversando con un hermano. ¿Eh? ¿Cómo está, Elías? Gusto saludarte.
2: Oye,
0: espérame un poquito, ya. Espérame un poquito, ya. Por favor, ya. Se va a casar, ¿eh? ¿En serio? Arrepiente. Sigamos mejor, si no me van a pegar. Y no chiste.
3: Bueno, todo.
0: Bueno, chicos, seguimos en vivo. Hay un amigo que hablaba así, ¿no? Hola, ¿qué tal? ¿Cómo estás? Hola, bobo. Hay unas tremendas, tremendas, tremendas. ¡Qué tremenda, digo yo!

0: Son las 4:56.
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0: Aquí estamos en vivo, estamos en directo en la radio del Maipo 96.9. Qué bueno es estar con ustedes a esta hora. 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
1: Me da el deseo de comerse un asado a esta hora. Pero vamos a onda, carne espléndida, la mejor carne de Benimilla. 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

parece que estoy antojado. Yo ahora quiero comer mariscal. Ay, un mariscal rico. Me gustan mucho los choros zapatos, ¿no? Pero con quesito. Y un tomate nevado. Dale con el tomate nevado, ¿sí? Rico el tomate nevado. Y ojalá tenga un, pero así, un pichintún de albahaca. Sí, en rico, delicioso. Me dio hambre. Oiga, no tengo restaurante en el programa. Un datito ahí, si quiere estar con nosotros, restaurante, aquí tiene la puerta abierta. 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En vivo y en directo a través de la 96.9, la radio del Maipo. Esto suena y dice así. ATR. Junto a Claudito, el rey del tomate en la Feria Libre de

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Saludos don Gerardo, Sebastián y todo el personal que está trabajando con usted en Fulgas. Estoy en vivo, estoy en directo a esta hora. Saludamos a toda la gente que está en sintonía en el campo, trabajando, para quienes están a esta hora, que están enfermitos, ánimo, energía positiva a esta hora de la tarde. 17 horas ya con 21 minutos, 5 de la tarde con 21 minutos. Está sirviéndose una onza, algo rico, algo delicioso. Bueno, estamos para ustedes, estamos para atenderla, dicen por allá. Carmen Suplente nos acompaña. Florería Cris. 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Vamos a revisar WhatsApp que tenemos por acá, vamos a ver quiénes están ahí conectados a esta hora, el más 569-32-22-43-49. A ver, sí, estamos claritos hoy día, vamos parejito. Mi hermano dijo que se arrepintió, no se va a casar. ¿Me escuchaste, capitón? Se quería casar, niño. Saluda a Carolina, a Víctor, a Catita Cueto, a Cintia. Saludamos al gran... Hola, guatón. ¿Cómo está el guatón? Yo no, yo soy ex guatón. Para Jessica, para mi amiga Blanquita y para el... JC Quintanilla, que están conectados a esta hora. Bueno, seguimos. 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Oiga, ¿se recuerda usted de este gran artista de nosotros? Era de nosotros, era nuestro. Hablamos de Juan Antonio Labra. Mueve.

la radio del Maipo 96.9. Saludos a mi hermano Eladio, que debe estar por ahí, ¿eh? Y la coja por aquí. Saludos a mi hermano que está por ahí en sintonía. ¡Vaya yo! Saludos ahí para mi hermanito que está en algún sector de Merivilla, no voy a decir dónde. 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

del ojo tamago del viejito ese. Compadre. Se muere todo lo que tenga en el estómago. Por lo que me contó la Anita. La Anita me contó eso. Vamos arriba y que suene, que goce esta tarde. Hey, hey, hey. Uy, tan deseo tomarse una bebida.

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y hace milagro, de verdad. Muchas gracias, un abracito para todos. Que tengan una linda y hermosa jornada de tarde. No se vaya por ningún motivo, porque lo bueno sigue aquí en la radio. Ya se viene el Lalo Catalán Herrada con el Rinconcito Mexicano a la del Maipo 96.9. Yo me despido. Mañana estoy de 8 a 9 y después de la tarde de 4 a 6. Si Dios así nos permite y nos da vida y salud y el permiso para estar con ustedes. Que lo pase bien, que disfrute.

0: La hora en Del Maipo FM. Son las 5:56.
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2: Son las 6 con un minuto.
3: Hola, hola, ¿qué tal? ¿Cómo están, amigos y amigas? A los que recién se están conectando con nosotros a Radio del Maipo. Oye, queríamos contarlo, ¿sabía usted que va a empezar? Vamos a tener un programa acá re bueno desde las 21 hasta las 0 horas, re bueno para que se meta a este programa bailable 100%. Y va a estar después sonando su publicidad toda la noche de amanecer. O sea, ¿qué mejor? El mejor gancho de que suene de madrugada toda su publicidad. Así que contáctese conmigo para que usted salga en esta promoción. Usted que tiene un centro de evento, ¿qué es lo que vende? Usted arrienda carpa, usted... ¿Qué es lo que hace? Evento, es una orquesta también. También puede poner una orquesta. Usted es cantante. Usted también quiere pasar su publicidad en nuestro programa. Tenemos desde las 9 hasta las 12 y después toda la noche de amanecida para que salga el aviso. Así que si usted nos está escuchando, nos está viendo a través de nuestras redes sociales, contarle que ya comenzó ya esta promoción de este programa que pronto, pronto ya se viene acá en Radio del Maipo, la 96.9 FM. Y atención, emprendedora y emprendedora. Primero que todo, saludar a la gente que trabaja en los hospitales acá en Melipilla, en el nuevo hospital que ya se está trasladando la gente de poco a poco hacia el nuevo hospital, así que le mandamos un cariñoso saludo, un gran abrazo. Queda más lejos, sí, hay mucha gente que nos dice que, bueno, pero tenemos que acostumbrarnos, es parte de la modernidad, parte del progreso de la ciudad. Sabemos que es difícil, pero de alguna u otra forma hay que salir adelante porque es una realidad, ya la gente se está atendiendo en el nuevo hospital de Melipilla, que está ubicado allá en la Punta de Diamante, más allá del Colegio Melipilla, llegando allá donde está, era el Exo Inca Bata, ahí está ubicado el nuevo hospital, porque hay gente que no sabe, que me ha preguntado, que incluso, por ejemplo, es de Litueche, de Alhué, que me ha llamado y me dice, Larito, ¿dónde está el nuevo hospital? ¿Qué se toma? Llego al hospital, toma un colectivo, ¿qué es lo que hago? Bueno, en la micro lo más mejor es bajarse lo más cerca de la plaza y ahí poder tomar una locomoción en la Plaza de Armas, ¿cierto? Lo más cercano a la Plaza de Armas de Melipilla, y poder tomar una locomoción hacia el nuevo hospital. Ahora, si se baja en el hospital, está haciendo trámite todavía, de ahí toma un colectivo que lo lleve directamente hacia Soinca y ahí llega directamente también al hospital, es muy fácil. Usted que anda en auto, bueno, ya se sabe todas las calles y sabe que tiene que llegar, y hay horarios peak de taco, que son los del colegio, pero que eso, bueno, es difícil evitarlo porque cuando hay colegio hay que dejar a los niños y es prioridad que los niños lleguen y entren ahí al colegio, y por lo tanto hay que tener un poco de paciencia. Los semáforos hacen su mejor trabajo y también, bueno, se arma un poco de taco, pero como te digo, la idea es que también se está haciendo un buen trabajo para que se eviten los tacos. Difícil, sí, pero bueno, así que harta paciencia nomás para todos ustedes, amigos y amigas. Saludos cariñosos a esta hora, un gran abrazo, chicos y chicas, a todos los trabajadores de la Constru, a todos los que están trabajando también en el camino ahí frente al hospital, a todos los que están trabajando también a esta hora en sus locales y en sus negocios. Un abrazo, sigue la música.
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1: Hola, hola, ¿cómo están? Soy Lalo Catalán aquí desde la 96.9 FM Radio del Maipo desde la comuna de Melipilla para todo el mundo y para todo Chile y para toda la provincia de Melipilla. ¿Qué tal, chiquillos? Estamos en la mañana de 6 a 8 de la mañana y por la tarde de 18 a 20 horas en el Rinconcito Mexicano. En la mañana el programa se llama Despertando con Rancheras, para que usted se comunique con nosotros a nuestro WhatsApp al más 569-9305-3920 y también pida sus canciones, nos mande saludos y también nos siga a través de nuestras redes sociales. Sígueme en TikTok y yo te sigo. Atención, emprendedor, emprendedora, recordarle que seguimos grabando audio para vender frutas, verduras, legumbres, artículos de aseo, artículos de limpieza, lo que quiera. Audios para mandar por WhatsApp, algún cumpleaños, lo que necesite, Lalo Catalán y Dana J para amenizar eventos, serenata, ir a cantar a los cumpleaños, donde quiera. Llámenos ya a nuestro teléfono. 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El aplauso para Agua Los Olmos también, que nos acompaña a esta hora. 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Y este aplauso para ustedes con mucho cariño. ¿Qué tal? ¿Qué tal? Gusto de saludarles. Recuerda, conéctate a mi TikTok, estamos subiendo videos todos los días, búscame como Lalo Catalán. 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Para Serenatas Express, oiga, para que todos bailen Lalo Catalán y su teclado, y Dana J con el show Tropical Ranchero en vivo, para cantar una serenata en cumpleaños con mariachi, sin mariachi, con pista, con un equipo. 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Así que vamos a cantarle especialmente a usted, mamita, a usted, papita, a usted que está de cumpleaños, a usted, mamita, que está de cumpleaños, alguna serenata de amor, de lo que quiera. Vamos y le cantamos, ¿ya? 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Y si quieren poner un aviso aquí, atención, pongan un aviso acá en el programa, porque le sale mucho más barato. Recuerden que estamos en la mañana de 6 a 8, nos escucha mucha gente, y por la tarde nos escucha más gente todavía cuando hay tacos, de 6 a 8 de la tarde, de lunes a viernes. Así que pongo un aviso en estos programas junto a Lalo Catalán. Llámenos al más 569-9305-3920. Síguenos en TikTok y estamos subiendo videos todos los días. Y sigamos escuchando la mejor música ranchera a esta hora.
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A la gente que recién se está conectando con nosotros acá en Radio del Maipo, la 96.9 FM. 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Ya, y si quieres poner un aviso acá en la radio, recordate que ya tenemos el programa en la mañana de 6 a 8 y en la tarde 18 a 20 horas. 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Y seguimos disfrutando las canciones a esta hora, ¿verdad?

0: Continuamos a esta hora con la mejor música ranchera. ¿Qué tal? Gusto saludarle, señora, señor. 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Un gran abrazo y sigamos disfrutando de las canciones aquí en la 96.9 FM.
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0: Son las 6:33.
1: ¿Qué tal? ¿Qué tal? A la gente que recién se está conectando con nosotros, saludos cariñosos a los que están de cumpleaños, les mandamos un cariñoso saludo a todos los que están de cumpleaños, a los que están celebrando un año más de vida, ¿qué tal? ¿Qué tal? A los que están de aniversario, matrimonio, a los que están celebrando un año de pololeo, un mes de pololeo, un día de pololeo, o un día de soltera o de soltera, lo que quieran. Lalo Catalán con teclado, vamos y amenizamos toda su fiesta para que lo pase bien, espectacular, para que usted esté realmente ahí pasándolo el descuegue, compadre. Así que saludos a todos los que me han contratado, muchas gracias, y a quienes me van a contratar, estamos disponibles. Saludos a Quincán, que me dice por aquí, saludos para Freddy, ¿qué tal? Saludos para la gente de Quincán, que puro, a la gente de allá de San Alfonso, la gente también que tenemos de allá de Codigua, allá a toda la gente de Codigua, así que San Rafael, así que a toda la gente de San Manuel, cariñoso saludo a esta hora. Oiga, contale amigo mío que seguimos subiendo canciones Spotify, Lalo Catalán, tenemos canciones en Spotify junto a Dana J, así que métase Spotify, busque Lalo Catalán o Dana J, Dana J, ahí busca las canciones que están disponibles en Spotify, para que ahí ponga mi lista de canciones o ponga canciones Lalo Catalán en Spotify y salen todas las canciones, incluso las de Dana J, así que más fácil, métase a mi Spotify a esta hora del día o a la hora que quiera, ya, y la gente que quiera seguirme en TikTok, métase mi TikTok, porque ahí estamos subiendo videos bonitos, entretenidos, y la gente, los emprendedores y emprendedoras que nos están viendo en nuestro canal de YouTube, en TikTok, en Facebook, en las redes sociales, en Instagram, ya tenemos un audio y un pendrive para vender frutas, verduras, lo que necesiten, así que ya lo sabe, contáctese con nosotros a nuestro WhatsApp, al +569 9305 3920, +569 9305 3920, grabamos un audio para vender lo que necesite, así que ya lo sabe, súper fácil, súper rápido, están lentas las ventas, no se preocupe, vamos a levantar las ventas con este audio para vender.
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Y este aplauso para ustedes con mucho cariño. ¿Qué tal? ¿Qué tal? Gusto de saludarles. 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

0: La hora en Del Maipo FM. Son las 6:55.
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3: Son las 7 con un minuto.
4: Continuamos, saludos para Priscila, para Juan, para Jampi, para Eduardo, para Milo, para Vikingo, saludos para toda la gente que nos sigue a través de las redes sociales, en Melipilla, Talagante, San Pedro, Algüe, Curacaví, en El Monte, en, a gente que nos sigue también en Peñaflor, saludos a Carlito y a Jorge, a gente que nos sigue también por acá, el Charro de Cartagena que nos sigue también, saludos para el amigo ahí Álvarez, también saludos para la gente que nos sigue en Yoyeo, en San Antonio, oiga, grandes saludos, cariño ahí para toda la gente que nos sigue en diferentes lugares, oiga, hace rato a la gente de Malvilla. Saludos a la gente de Malvilla, saludos para Geraldine ahí que nos manda saludos. Saludos también para la gente de Malvilla, que hace rato que no vamos a cantar a Malvilla. Así que cuando quieran me inviten, ahí vamos a cantar ahora con Dana Jay. Llevamos un show ranchero espectacular, organizamos una cumbre ranchera, un bailecito ahí. Estamos para poder amenizar su día. Y saludos para la gente de la tercera edad que nos escucha y que nos ve a través de las redes sociales. Hola, ¿qué tal? Saludos a la gente de la Roca de Santo Domingo, a la gente también de allá. Me dicen, Lalito, salúdeme a la gente de el Lago Rapel. Saludos a Manuel Donoso, dice por acá, bien, bien, está fría la noche, claro, las noches están frías, están súper frías las noches, compadre, así que hay que abrigarse harto nomás, ¿eh? Así que saludo a la gente también y que trabaja desde muy temprano y que salen cuando hay escarcha, incluso, ¿eh? Está muy helado, así que hay algunos autos que no parten porque se congela la... Así que hay que tener taparlos, qué sé yo, con algún cartoncito o algo, porque algunos autos están a la intemperie, no están bajo techo y resulta que en la mañana cuesta que parten y se les va la batería y todo un tema. Ya, amigos y amigas, sigamos disfrutando de las canciones. Recordarles que en la 96.9 FM nos escucha en la mañana de 6 a 8 de la madrugada y en la tarde de 6 a 8 de la tarde para que nos escuche. Un gran abrazo. Recordarles que se viene un programa de 21 a 0 horas y con publicidad toda la noche también para que usted ponga aviso. Para usted que tiene algún negocio, algún emprendimiento este fin de semana, viernes y sábado en Radio del Maipo, me llama al más 569-9305-3920.
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0: 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Hola, hola, ¿cómo están? Soy Lalo Catalán aquí desde la 96.9 FM Radio del Maipo desde la comuna de Melipilla para todo el mundo y para todo Chile y para toda la provincia de Melipilla. ¿Qué tal, chiquillos? Estamos en la mañana de 6 a 8 de la mañana y por la tarde de 18 a 20 horas en el Rinconcito Mexicano. En la mañana el programa se llama Despertando con Rancheras, para que usted se comunique con nosotros a nuestro WhatsApp al más 569-9305-3920 y también pida sus canciones, nos mande saludos y también nos siga a través de nuestras redes sociales. Sígueme en TikTok y yo te sigo. Atención, emprendedor, emprendedora, recordarle que seguimos grabando audio para vender frutas, verduras, legumbres, artículos de aseo, artículos de limpieza, lo que quiera. 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Y este aplauso para ustedes con mucho cariño. ¿Qué tal? ¿Qué tal? Gusto de saludarles. 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Estamos subiendo videos todos los días. Búscame como Lalo Catalán. 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

Hola, ¿qué tal? 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Con nosotros vamos, amenizamos su fiesta, lo que sea. 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Y seguimos disfrutando las canciones a esta hora.

0: Continuamos a esta hora con la mejor música ranchera. ¿Qué tal? Gusto saludarle, señora, señor. Usted que se está conectando a la 96.9 FM. Con tal, y le recomiendo 100%. 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Un gran abrazo y sigamos disfrutando de las canciones aquí en la 96.9 FM.
1: Son las 7:32.
0: Queremos saludar a las dueñas de casa que nos están viendo, que nos siguen. Hola, ¿qué tal? Señora Juanita, la señora María, la señora Elcira, ¿cierto? A la mamita ahí, a toda la gente que nos está, a la mamita que nos escuchan desde muy temprano, dice la que nos topamos a veces en la feria y que siguen escuchando el programa de música ranchera. A la gente de Boyenar, Mayarauco, a la gente de Pahuilmo también que nos escucha, a la gente que nos escucha en Huechún, gente que nos escucha también en dónde, en el Monte, en el Paico, ahí que nos escucha también en acá cerquita, en Wilco, Wilco Alto, Wilco Abajo, estuvimos ahí cantando hace poquito ahí en un matrimonio, así que saludos cariñosos a la gente, recordarles que pueden contratar a 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¿ya? 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Sígueme en YouTube. Entra a mi canal de YouTube. Tenemos videos también. Estamos subiendo constantemente. Y en mi canal de TikTok también. Sígueme en TikTok y yo te sigo. Estamos subiendo videos todos los días en TikTok. Sigue la música.
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1: Hola, hola, ¿cómo están? Soy Lalo Catalán, aquí desde la 96.9 FM, Radio del Maipo, desde la comuna de Melipilla, para todo el mundo y para todo Chile y para toda la provincia de Melipilla. ¿Qué tal, chiquillos? Estamos en la mañana de 6 a 8 de la mañana y por la tarde de 18 a 20 horas en el Rinconcito Mexicano. En la mañana el programa se llama Despertando con Rancheras, para que ustedes se comuniquen con nosotros a nuestro WhatsApp, al más 569-9305-3920, y también pida sus canciones, nos mande saludos y también nos siga a través de nuestras redes sociales. Sígueme en TikTok y yo te sigo. 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Y este aplauso para ustedes con mucho cariño. ¿Qué tal? ¿Qué tal? Gusto de saludarles. Recuerda, conéctate a mi TikTok, estamos subiendo videos todos los días, búscame como Lalo Catalán. 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

regalito. 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Gracias, gracias. 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Vamos y le cantamos, ¿ya? 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Y sigamos escuchando la mejor música ranchera a esta hora.

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0: Bueno, bueno, amigos y amigas, gracias por acompañarnos aquí en el programa. Nos volvemos a encontrar en otra ocasión, en otra oportunidad en el programa. Recordarle que la mañana nos escucha de 6 a 8 de la mañana y por la tarde de 18 a 20 horas. Así que ya lo sabe, amigo mío, muchas gracias por sintonizarnos y siga en la compañía de la 96.9 FM, Radio del Maipo, la number one de Melipilla, con la mejor programación musical y los mejores programas aquí para ti durante todo el día, las 24/7. Que siga la música, que sigan las canciones aquí en la 96.9 FM, Radio del Maipo. Que lo pasen súper. Chao, chao.
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0: Hola, ¿qué tal? A la gente que recién se está conectando con nosotros acá en Radio del Maipo, la 96.9 FM. 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
2: La hora en Del Maipo FM. Son las 7:55.
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